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2: Familia, ¿cómo están? Bienvenidos a la cadena internacional de La Que Buena. Soy el Yaco, soy el Chaplin de La Que Buena. ¿Y esto que escuchas? Sí, oficialmente son las migajeras de La Que Buena. Es el consultorio más grande de México. Oigan, abrazo fuerte a todas las Que Buenas que están ahorita conectadas. Fíjense, tengo aquí la lista. La Que Buena León, La Que Buena Guadalajara, La Que Buena Mérida, La Que Buena Monclova, La Que Buena Oaxaca, La Que Buena Durango, La Que Buena Puebla, La Que Buena Puerto Vallarta, La Que Buena San Luis Potosí, La Que Buena Iguala, La Que Buena Taxco, La Que Buena de Comitán. Wow, bueno, somos muchos los que estamos en este momento escuchando las migajeras de La Que Buena. Gracias por comunicarse. El teléfono 55-5166-892-9. Iniciamos.
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1: Las 8 con 8. 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
1: Buenas noches a toda la banda que está escuchando al consultorio más grande de México, las migajeras de la Qué Buena. Soy el Yaco, soy el Chapulín de la Qué Buena. Abrazo enorme a toda la gente en la República Mexicana. Síganse comunicando, sigan acá echando sus mensajitos al 55 51 66 8929. Vamos a ver quién está en la línea. Buenas noches, hola.
2: Hola, hola, habla Laura.
1: ¿Qué onda, Lau? Ya desde que arrancó la llamada ya vi que me estás echando los perros. Ya vi que tienes ahí tus perritos, ¿verdad?
2: Sí.
1: ¿Cómo se llaman tus perrijos?
2: Ay, tengo 6.
1: Es que te pregunté porque se escucharon un buen de perros. Dije, ah, caray, dije, ¿es una perrera municipal? ¿Mi valedora o qué hubo?
2: Ajá. No, es que tengo muchos perritos.
1: Oye, ¿y cómo se llaman los 6 perrijos? A ver, ya me dio curiosidad.
2: Pues mira, la más grande se llama Luna, luego viene Zafir, Hoshi, Cleo, Galo y
1: okay.
2: Chichi.
1: Ok, pues bueno, pues salúdamelos a todos, ya los escuché, pues

0: tiene un poco que ver con mis perritos. Hace unos meses conocí a un chico y justamente sacando que eran mis perritos, él también tenía un perrito y bueno, ahí coincidió, nuestros perritos empezaron a jugar y pues nos empezamos a hacer la plática.
1: Híjole, el primer flechazo del amor, ¿verdad? Gracias a los perritos.
0: Sí.
1: Ajá, ¿y luego?
0: Y entonces, pues ya nos pedimos el número y empezamos a platicar por WhatsApp, todo eso. Y ahí en alguna ocasión, pues quedamos de vernos para salir. Y pues hasta ahí como que todo bien, ¿no?
1: Oye, resultó que este compa, al encontrarse caminando con los perrijos, ¿era que tu vecino vivía cerca de tu cuadra o estabas en otro parque random y ahí se conocieron? ¿Cómo fue el rollo?
0: Sí, fue en otro lugar. Fuimos a un parque.
1: Ya. Ajá. Okay. O sea que ya tocaba casi por destino que se conocieran. ¿Y luego, mi amor?
0: Pues eso creo. Pues ya, ¿no? Pues todo súper bien. Pues él no me había dicho que tenía novia.
1: No puede ser. El perrijo ya tenía mamá y tú no lo sabías. No manches.
0: Exacto.
1: Te quería de madrastra para el perrijo.
0: Exacto.
1: Híjole,
0: y entonces,
1: Dios.
0: Pues fue algo chistoso porque en una salida con él, se para por las cosas que estábamos comiendo, entonces deja el celular en la mesa y pues obviamente sonó, entonces pues veo el nombre ahí como de una chica, bueno, yo al principio no sé, pensé que a lo mejor su mamá o algo así.
1: Claro.
0: Y se puso nervioso, o sea, cuando llegó y vio que estaba sonando el teléfono, así como que se me quedó viendo medio raro y ya ahí como que no me dio la confianza, ¿no? Entonces pues ya fue pues como de okay, pues contesta, no pasa nada. Y me dijo, sí, espérame, entonces se paró, se fue, y ya cuando regresó, pues así como que no le quedó más que decirme que pues era su novia, ¿no?
1: Y uy, pues, sí, porque ya de plano ya era muy sospechoso, o sea, de por sí. Ajá. Se puso nervioso, y luego agarró el teléfono y se fue de la mesa, sí es como sí. De que cuando regresara a la mesa, si no te decía la neta, te tenía que dar una explicación, por lo menos, ¿estás de acuerdo?
0: Sí, exacto, entonces...
1: Ahora, a ver, pregunta importante, ¿a cuánto tiempo de que ya llevaban ustedes en estas salidas con los perrijos y todo ese rollo, te diste cuenta, o bueno, te enteraste que este muchacho tenía novia? ¿Cuánto llevaban?
0: Llevábamos ya como unos 4 meses saliendo.
1: Órale, no manches, o sea, este güey la neta es que si no le hubiera entrado la llamada, seguramente se la lleva de largo entonces.
0: Sí, sí.
1: Y a ver, vamos a hacer algo. Quédate un segundo bloque conmigo, mi querida Lau, y me cuentas qué fue lo que pasó en ese lugar una vez que regresó y te dijo la verdad, y si es que esto se convirtió en algo viajero, o si fue amor de tres, o me platicas en qué terminó todo, ¿te parece?
0: Sí, claro que sí.
1: Hijo de Dios, no manchen, ya ven, por eso cuando salgan con alguien pongan el celular en modo avión. No, no es cierto, ustedes saben que eso yo no lo apoyo, tache para esa banda, ¿ok? Mientras tanto, oye Lau, ¿qué canción le ponemos a esta historia migajera?
0: Ay, es que no sé muy bien, pero me gusta mucho la de Puña de Diamante.
1: Órale, va, de duelo, órale, me parece perfecto, sí. Te la ponemos con mucho gusto. Mientras tanto, ¿cómo se grita en Ciudad de México?
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1: 8:20. 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

0: 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Esta es una pausa, pero regreso mientras. Abrazo fuerte a la Qué Buena Cuernavaca, a la Qué Buena Mérida y a la Qué Buena Puebla. Soy el Yaco, regreso con más. Números activos 55 51 66 8 9 2 9. Márcanos o déjanos tu WhatsApp mientras. Pausa y volvemos.
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Las 8:36. 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
1: Estamos de vuelta en el consultorio más grande de México, en toda la República Mexicana. Saludos a la banda que se está comunicando de Iguala, de Morelia, de Oaxaca, de San Luis Potosí, de Guadalajara, de Cuernavaca, la gente también de Mexicali. Bueno, estamos por todos lados sonando ahorita con las migajeras de La Qué Buena. Tenemos esta segunda parte de esta historia de Lau, que, pues mira, es una... Ahora sí que esta historia migajera se puede llamar también Amores Perros, ¿no? Esta historia de Amores Perros, donde pues nos platica ella cómo conoció al susodicho, al galán en cuestión. Pues ambos, obviamente, son muy fans de los perritos, le tienen mucho amor a los perritos, y gracias a eso se conocieron un día caminando. Pues ahí fue donde hubo el click, todo empezó muy bonito, llevaban 4 meses saliendo, el perrijo para aquí, los perrijos para acá, o sea, ya eran una familia hecha y derecha casi casi, ¿no? Hasta que 4 meses después ella lo cacha y este compa tenía novia. Entonces, una vez que le entre esa llamada que me contabas antes de irnos a corte comercial, mi querida Lau, y que pues él te termina confesando que esa llamada es de su novia, ¿cómo se transforma todo o cómo sigue avanzando toda esa relación, mi amor?
2: Pues en ese momento sí fue como, no sé, sentirme como la otra, como de lo peor, porque dije, pues, ahora sí que, digo, definitivamente pues yo no tuve la culpa, porque pues, no sabía, pero pues sí se siente uno mal por la situación y que no me gustaría estar como en ese momento, ¿no? Pero sí me puse como muy seria y obviamente pues le dije que porque no había sido honesto. Y pues ya así como que no supo qué decir, me pidió disculpas. Yo la verdad es que en ese instante pues sí me fui del lugar, le dije que pues que me disculpara, pero que no me sentía bien y que pues mejor me diera pues un chance, ¿no? Como de asimilar las cosas y pues a ver qué iba a pasar, ¿no? Que él también tenía que poner pues orden a, pues con su pareja, ¿no? Porque pues la explicación que me dio era que ya no estaba bien con esa persona, que ya tienen muchos problemas, que peleaban mucho, o sea, fue como...
1: Sí, seamos honestos, la babosada de siempre, ya sean novios o estén casados, esta básica que no termina de pasar de moda de, no, es que ya nada más, ya ni nos llevamos bien, ya ni nos hablamos, nada más estamos juntos por los hijos, ya ni dormimos en la misma cama, o sea, todas este tipo de excusas que terminan siendo muy ilógicas, pero que en ese momento, a ver, a todos nos ha pasado, en ese momento uno siente tantas cosas o estás tan clavado que ni siquiera lo notas como tan ilógica la respuesta, ¿estás de acuerdo? Que hasta dices, no, pues sí es cierto, puede ser que tenga razón, o sea, como que uno hasta lo considera, ¿verdad?
2: Sí, o sea, en ese momento sí fue como de, bueno, te voy a dar como el beneficio de la duda, pero pues sí soluciona sus problemas, ¿no? Porque creo que no está bien. O a lo mejor, sí le dije en ese momento, no te va a gustar que te lo hicieran a ti. Entonces me dijo, okay, está bien, yo lo entiendo. Y pues ya, me fui de lugar. Y duré como unos 15 días sin hablarle. O sea, él me escribía así de, ¿cómo estás? Y quiero verte, y te extraño, y así. Pero yo la verdad es que sí estaba como con muchas dudas, ¿no?
1: Claro.
2: Entonces pues ya pasaron los 15 días y me dijo que nos viéramos. Pues acepté salir, hablamos y le dije que pues que había sido pues bonito lo que habíamos vivido, pero pues que yo ya no me sentía con esa confianza para poder seguir con él pues en ningún tipo de relación, ¿no? Porque pues me había mentido. Entonces pues hasta la fecha él pues me escribe todos los días y para preguntarme cómo estoy y que quiere que regresemos, que estemos otra vez juntos. O sea, me empieza como a recordar pues todas las cosas que vivimos, pero yo la verdad es que ya no me siento cómoda o no me gustaría regresar, porque pues sí siento que se perdió esa confianza. Entonces,
1: a ver, primero que nada te vamos a poner unos aplausos aquí en cabina, porque la neta, a ver, es que estuviste en la línea, esa es la línea de quiebre de cualquier situación a veces complicada en una relación, donde una vez que ya te enteras de las mentiras o de los engaños, mucha gente al recordar las cosas bonitas, como que pasa todos los errores por alto y terminas, pues justamente eso, migajeando amor. O sea, terminas aceptando condiciones que a lo mejor no quieres o situaciones donde no te sientes ya al 100% cómodo, cómoda. Y el que tú te hayas puesto por delante, el que tú, a pesar de que seguramente, pues sí lo extrañabas, me imagino que pasaste por momentos acá de querer hablarle o querer estar con él, el que tú te hayas puesto por delante, mi amor, eso neta, felicidades, no lo logra cualquiera. Y qué bueno que tú pudiste hacerlo y no caíste en la migajerez, mi amor.
2: Sí.
1: Oye, sí, sí. Y ya de plano no regresarías con él, ¿verdad?
2: Pues yo digo que no, pero tampoco no puedo decir al 100% que no, porque...
1: Es que te digo...
2: Pues a veces
1: digo,
2: uno...
1: No, es que te voy a decir por qué te lo pregunto, porque al final... yo sé que por un lado ya tienes claro que pues no está chido, pero mientras que tú sigas mensajeando con él, la ventana sigue abierta, aunque no esté una puerta abierta, la ventana sigue abierta y la posibilidad también está ahí. Entonces, solamente asegúrate que si llegas a tomar una decisión de regresar, que este compa, como bien dices, tenga todo en orden, porque si no, la neta es que todo se va a repetir una y otra vez. Nada más es lo único que te puedo decir, va mi amor, pero tú decides.
2: Sí, sí, sí. Okay.
1: Bebé, ¿qué canción le vamos a poner a este canijo mentirosillo? Yo te propongo, hace rato que decías, el beneficio de la duda, le podemos poner el beneficio de la duda del Grupo Firme.
2: Sí, me gusta.
1: Órale, ya estás, me parece perfecto. Mientras tanto, ¿cómo se grita en CDMX, Milau?
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1: Las 8:49. 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

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Las 8:52. 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
1: Momento de hacer una breve pausa y regresamos. Mientras, abrazo grandote a la gente de la Qué Buena Guadalajara. Saludos a toda la gente de Zapopan. Gracias por escuchar y por reportarse al 55 51 66 8929.

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1: Las 9.05. 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

0: Esta es la historia migajera. Estamos en el consultorio más grande de México, son las migajeras de la Qué Buena. Oigan, gracias, gracias a toda la República Mexicana que se está reportando. Tenemos mensajes de Guadalajara, de Morelia, de Oaxaca, de Cuernavaca, de San Luis Potosí, de Puerto Vallarta, de Acapulco Guerrero. También tenemos mensajes de Puebla y la banda de Veracruz. Saludos, ¿eh? ¿Quién está en la línea? Buenas noches, hola.
1: Buenas noches, Olivia Juárez Bustamante.
0: ¿Qué onda, Olivia? ¿Cómo estás? Ya te escuché el acento y siento que eres jarocha, pues, ¿verdad?
1: Bien, gracias a Dios, de aquí de Villoluca, Veracruz.
0: ¡Órale!
1: Buena, muy bien. De 93.9.
0: Ah, perfecto, mi amor. Muy bien, saludos a la Qué Buena 93.9 por allá en Frecuencia, en Veracruz. Oye, ¿y qué edad tienes, Olivia?
1: Tengo 27 años.
0: No manches, mi amor. Oye, pues me parece perfecto, Olivia. Pues bienvenida al consultorio más grande de México. Te escucho atentamente. Arráncate con tu historia migajera.
1: Yo tuve un novio que se llamaba Tomás de Jesús.
0: Ok.
1: Y a mí me dejó por su mamá.
0: ¿Cómo? O sea, porque me imagino porque tenía mamitis, ¿verdad?
1: No, que su mamá no me quiso como su nuera. Yo y Tomás duramos 3 años, ¿verdad?
0: Ajá.
1: Y su mamá, y esos 3 años, ¿para qué? Se fue por la basura como si nada, ¿verdad? Mira, Yaco, a mí me duele mucho porque yo sigo queriendo a esa persona, Yaco.
0: A ver, mi amor, a ver, vamos por partes. ¿Hace cuánto terminaste con Tomás? ¿Hace cuánto acabó esta relación?
1: Un diciembre 24.
0: Hace 2 años terminó esta relación, mi amor. Y te pregunto lo siguiente, ¿en esos 3 años, desde un inicio, su mamá, o sea, tu suegra, no te quería o pasó algo en el camino que te empezó a tirar mala vibra? ¿Tú qué observaste de todo esto?
1: Pues al principio sí me quería, me llevaba bien con ella, me trataba bien, a los 2 días. Pero ahorita ya le dediqué a aquel, ahorita de para adelante, cuando terminé con él, ya me trata mal. No, Yaco, si tú supieras, Yaco, a mí hasta me mandó mi ex.
0: A ver, ¿cómo? A ver, platícame esa historia, o sea, ¿cómo que te mandó tu ex?
1: Me demandó con el...

0: desapareció. No me habló, no me dijo por qué, no me dijo por qué motivo se fue. Nada, no supe nada de él, desde que se perdió no supe nada de él. Volvió, otra vez, regresamos. Cuando volvió a perder.
1: Órale. Entonces, como no terminaban tal cual, o sea, simplemente se desaparecía, pues tú lo seguías buscando. Eso es lo que yo entiendo, ¿verdad?
0: Yo lo anduve buscando para estar con él otra vez, pero no me pudo. Él me terminó celándome con uno de mis tíos y me peleaba, ¿verdad? Y yo ya lo voy a parar aquí.
1: Oye, pero también por lo que me estás platicando, este compa tenía temas de inseguridad muy muy locochones, ¿no? También como que se le iban las cabras al monte, ¿no? O sea, primero te celaba porque tú te llevabas con tu tío. Y después te terminó demandando porque tú, me imagino que lo buscabas mucho. O sea, también como que estaba medio lurias, ¿no? ¿O no?
0: No, es que porque de principio él empezó a celar. Me empezó a pelearme con uno de mis tíos. Y yo por eso le digo a mi tío, le digo, ya está aquí, tío, le digo, vamos a dejarlo, le digo, ya no vamos a seguir viniendo. Y tanto que él, antes que yo terminara con él, hasta él me mandaba a buscarme para que yo fuera a la iglesia a verlo. Y yo voy de mensa a verlo, ¿para qué? Para llegar a este extremo, para que me demandara, ¿no?
1: Órale. Oye, y ahora me imagino que no te le puedes acercar por nada del mundo, ¿verdad?
0: Sí, yo a él le digo, mira, Tomás, le digo, yo te amo, te quiero estar contigo. Pero no, él no, prefirió a su familia que a su novia.
1: Pues mi amor, mira, yo te puedo decir algo, a veces es doloroso eso y a lo mejor no está teniendo la forma correcta el buen Tomás de hacer las cosas contigo, pero creo que las acciones valen más que mil palabras, y si él le está dando mejor la preferencia a su familia, te está haciendo un favor, o sea, te está dando a entender que tú no eres lo más importante en su vida, y aunque sea doloroso ahorita, mi amor, mira, te está dando una puerta de salida para que tú encuentres una persona que realmente sí te quiere y sí te valore. Así que a veces el tema es que nos aferramos a alguien que ya nos dio a entender que pues no somos importantes para ellos, mi amor.
0: Sí, ahí no es todo, Jacob, ahí no es todo. Una vez...
1: A ver, entonces espérame. Si no es todo, regálame un segundo bloque y quédate conmigo en una segunda parte de la historia, ¿te parece?
0: Sí.
1: Órale, mientras tanto, ¿qué canción le vamos a poner a esta historia migajera en lo que vamos hasta aquí?
0: Judas no murió.
1: Órale, Judas no murió. La del Jerry Cornell, va, me parece perfecto. Mientras tanto, ¿cómo se grita allá en Veracruz?
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1: Esta canción va con mucho cariño.
2: Las 9:23. Márcanos o déjanos un WhatsApp. 55 5166 8929.

0: 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Esta es una pausa y regresamos. Arroba yo soy Yaco. Así me encuentras en el Instagram. Arroba yo soy Yaco. El número 55. 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
1: Las 9:37. Momento de marcar a cabina. 55 51 66 8929.

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1: Este es el consultorio más grande de México. Soy el Yaco, soy el Chapulín de la Qué Buena y estoy encantado de recibir sus historias, de recibir sus números telefónicos. Ahorita les vamos marcando y los vamos ahí, nos vamos organizando para que compartan su historia al aire, va que va. Mientras tanto, tenemos esta segunda parte de esta mujer que se llama Olivia, es de 27 años, del estado de Veracruz, y nos cuenta cómo terminó apenas una relación con su ex de nombre Tomás. Y ella, este canijo, la dejó por su mamá, o sea, prefirió darle el lado a su mamá, prefirió a su familia en lugar que a su novia, y no conforme con dejarla por tener mamitis, aparte la demandó, o sea, básicamente casi Olivia no se puede acercar a él. Olivia, tú me decías antes de acabar la historia que hubo más cosas, y por eso nos quedamos en este segundo bloque. Pues, ¿qué más sucedió en esta relación, sí, Olivia? Cuéntame.
2: Pues ahí, yo cuando terminamos, él empezó a andar con la otra, y a mí me dio celo, me dio coraje, me dio como ganas de llorar, porque, y el de que él, y de dejar a la otra, me dijo, no, mi amor, dice, yo te prefiero a ti, dice, yo no puedo dejarte a ti, dice. ¿Pero para qué? Para que él me dejara así de la nada, ¿verdad?
1: Ah, mi amor, no, a ver, espérame, entonces ya salió el peine. A ver, yo creo que entonces lo de su familia y lo de su mamá hasta es mero pretexto y mero choro. O sea, cuando alguien deja una relación y automáticamente se enrola en otra o se empieza otra relación, a ver, esa relación no se dio de un día para otro. No sé si a lo mejor tú ya lo sepas, no quiero ser yo el que te lo diga, pero seguramente él ya tenía esta relación desde antes con esta mujer y ya venía preparándola, ¿eh? Ya venía preparándola para, y por eso te dejó a ti, ¿eh? Eso es a lo que me huele y eso es a lo que me suena. No sé qué opines.
2: Y yo tanto tiempo me peleaba con mi mamá por él, para defenderlo a él.
1: Sí, eso es lo que da coraje, ¿no? Que a veces uno se pelea con la familia, con los amigos, dejas tu vida, para que de repente la otra persona de buenas a primeras te bote y aparte te deje como, pues sí, como menso y empiece con otra persona una relación, ¿no?
2: Y esta persona, yo lo conocí, gracias a Dios y a mi tío, pues, yo conocí a esta persona.
1: Hijo.
2: Una vez cumplía 25 años.
1: Pues, mi amor.
2: Mi tío me dice, mija, sobrina, vamos a celebrar tu cumpleaños acá con un amigo. Bueno, vamos. Pero que iba a saber que yo y esta persona le íbamos a enamorar.
1: Pues sí. No, y me queda claro que tú te mega enamoraste, o sea, tú sí te fuiste como gordita en tobogán, mi amor. Pero este canijo, la verdad es que al final está jugando con tus sentimientos. Yo te pregunto algo, la neta, así muy sincera, ¿tú todavía regresarías con este hombre?
2: Pues sí, porque si era que hicimos una promesa entre Dios que uno de los dos no se iba a dejar hasta que uno de los dos se muriera.
3: No, no hagas esto.
1: ¿Cómo crees, mi amor? O sea, hicieron hasta promesa con Dios, o sea, qué fuerte esto que estás compartiendo, mi amor, pero te digo algo, él con sus acciones te está demostrando que no quiere estar contigo, bebé, y yo sé que a ti ahorita te tiene eso, pues a lo mejor enojada, o te tiene con el corazón ahí roto, pero yo creo que este canijo no te merece porque no te valora, mi amor.
3: Es muy pegriloso.
2: Yo dije, voy a seguir buscándolo, dijera aquel, diciéndole amor, y miren, me seguí diciéndole amor, buscándolo, diciéndole, oye, vamos a volver, le digo que te quiero, no puedo estar sin ti. Y él también me dijo, no, tampoco yo no puedo estar sin ti. Y dice, pues, bueno, decidimos volver, ¿para qué? Para su mamá me dijera estas cosas que no se debía de hacer.
1: Ay, mi amor, pues mira, yo veo que hay muchas señales que te están diciendo de que por ahí no es el camino. Pero también entiendo que solo el tiempo te va a hacer darte cuenta mejor de la situación. Ahorita todavía no lo ves no lo ves de manera fría. Yo deseo que en un par de meses realmente puedas ver objetivamente esto que te está sucediendo y te des cuenta que puedes tener un hombre mejor en tu vida. Pero si me permites, te busco en un par de meses y me encantaría saber cómo sigues y cómo estás y cómo va tu relación, ¿te parece?
2: Pues yo estoy bien, ya él ya no lo sigo buscando. Perfecto. Ahora él es el que me sigue buscándome a mí.
1: Puta, no mames, es que sí está, andan, trae un rollo bien tóxico, mi amor. Ahora sí que este canijo, también a veces los hombres no saben lo que quieren, ¿eh? Entonces, cuando estás con una persona que a veces sí, a veces no, mira, mejor aléjate de ese tipo de banda. Pero al final tú decides y aquí escuchamos y no juzgamos. Mi amor, ¿qué canción le vamos a poner a esta historia migajera?
2: Pues ponerle la de Rata de Dos Patas con la patita de barrio.
1: Órale, me parece perfecto. Le vamos a poner la de Rata de Dos Patas. Mientras tanto, dime cómo se grita en Veracruz.
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0: 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Gracias, con permiso. 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
10: Bienvenidas y bienvenidos a Revista del Consumidor Radio. Yo soy Leos.
11: Yo soy Chav. Y hoy estamos aquí con todos ustedes para cocinar el platillo sabio de Profeco.
10: Les traemos una receta que combina sabores dulces, ácidos y saladitos. Atún a la vizcaína.
11: Tome nota. Para preparar nuestro platillo necesitaremos 5 latas de atún, ya sea en agua o aceite, pero bien drenadas. Medio kilogramo de jitomate, una cebolla, 2 dientes de ajo finamente picados, 3 papas medianas cocidas y cortadas en cubitos y media taza de puré de tomate.
10: También vamos a utilizar aceitunas verdes, alcaparras y chiles güeros en escabeche al gusto. Además, 3 cucharadas de aceite de oliva, 2 hojitas de laurel, sal, pimienta y un poquito de sazonador de hierbas a la italiana. Y si le quieren dar ese toquecito crujiente, 1/4 de taza de almendras fileteadas. ¿Vamos a la preparación?
11: Para iniciar, en una cacerola u olla grande calentamos nuestro aceite de oliva y sofreímos la cebolla junto con el ajo hasta que estén transparentes y bien doraditos. Después agregamos los jitomates cortados en cubos pequeños y salpimentados.
10: Añadimos el puré de tomate, agregamos un poquito de sal, el sazonador de hierbas al gusto y las hojas de laurel. Dejamos cocinar a fuego medio por unos 10 minutos hasta que el jitomate reduzca un poco.
11: Pasado este tiempo, agregamos las aceitunas sin hueso y las alcaparras. Y aquí va un paso que es opcional, pero que le da un toque muy rico, la verdad. Unas almendras fileteadas. Mezclamos todo muy bien y lo dejamos al fuego unos 5 minutitos más para que todos los sabores se integren a la perfección.
10: Ahora vamos a agregar la papa precocida para que termine de cocinarse con el calor del guiso. Después incorporamos el atún y lo mezclamos con muchísimo cuidado. El secreto aquí es hacerlo suavemente para que no se nos bata la papa ni se nos deshaga el atún.
11: Y para el toque final, sazonamos con sal y pimienta al gusto, pero mucho ojo aquí. Les vamos a pasar un tip muy importante. Recuerden que las aceitunas y las alcaparras ya son bastante saladas, así que prueben su guiso primero para que no se les vaya a pasar la mano con la sal.
10: Para cerrar, vamos a agregar chiles güeros enteros al gusto. Y un secretito es que le podemos poner un chorrito del mismo vinagre con el que vienen los chiles, que le va va a dar un poco de acidez muy característica y muy deliciosa. Tapamos después la olla y dejamos a fuego medio por 10 minutos para que ahora sí todos los sabores se integren por completo.
7: Y listo,
10: ya quedó.
11: Ya podemos disfrutar de este espectacular atún a la vizcaína. Para presentarlo, decoren con unas hojitas de perejil fresco, un poquito más de almendras fileteadas y, por supuesto, acompáñenlo con unas buenas tostadas, puede ser también un bolillito.
10: Lo que quieran, galletitas. Queda buenísimo. Anímense a prepararlo y cuéntenos en nuestras redes sociales cómo les fue. No se les olvide que también pueden ver esta receta en el canal de YouTube Profeco TV. Yo soy Leos.
11: Yo soy Chay y fue un gusto cocinar con ustedes aquí en Revista del Consumidor Radio.
10: ¡Hasta la próxima!
11: ¡Bye, bye!
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8: 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Hay números de teléfono que se te quedan grabados para toda la vida. Y otros que además de recordarlos, te sacan de un apuro. ¿Te suena esto?

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1: Ese es el spot musical que en los años 80 identificaba al teléfono del consumidor para dar a conocer los servicios de la Profeco a la población consumidora.
2: El teléfono del consumidor comenzó sus operaciones el 5 de febrero de 1980 como apoyo al programa ¿Quién es quién en los precios?
1: En ese entonces, un equipo de 16 telefonistas se encargaba de informar los precios de 40 productos básicos de la canasta básica en 31 mercados y cadenas de autoservicio de la Ciudad de México y el área metropolitana.
2: Pero además en periodos de alto consumo como la Cuaresma, el Día de Muertos, regreso a clases o fin de año. El servicio ofrecía información sobre los precios de artículos de temporada.
1: Desde sus primeros años, el Telcón logró que incrementara la confianza de la población. Inicialmente, en 1983, se atendían 273,561 llamadas. En cambio, en el 2025, se recibieron aproximadamente 1,262,672 llamadas. ¿Te imaginas?
2: Con el paso del tiempo, este espacio dejó de ser un simple módulo de consultas para transformarse en un escudo legal. Al comunicarte al teléfono del consumidor, no solo recibes asesoría jurídica y orientación general,
1: sino que también es posible presentar quejas y denuncias contra proveedores y prestadores de servicio que incumplan la Ley Federal de Protección al Consumidor.
2: Se atienden quejas como fallas o rechazos en la entrega de un bien o servicio, descripciones poco claras, incumplimiento de plazos establecidos, modificación o rescisión de contrato sin aviso o autorización y la negativa al realizar algún cambio o devolución.
1: También se busca solucionar las inconformidades de manera ágil con establecimientos registrados en el mecanismo Concilia Express. Este servicio te brinda orientación sobre la instancia gubernamental a la que debes acudir cuando la Profeco no tiene competencia legal en el asunto.
2: Además, ayuda a que puedas ubicar cualquiera de las 38 oficinas de defensa del consumidor del país y gestionar la inscripción al registro público para evitar publicidad para usuarios de telecomunicaciones.
1: No olvides que Telcón está de tu lado y que su equipo está capacitado para brindarte información en tiempo real sobre las diversas herramientas de la Profeco.
2: ¿Quieres saber si tu proveedor de bienes o servicios tiene quejas? Revisa el Buró Comercial para conocer el número de quejas y los motivos de reclamación.
1: ¿Buscas ahorrar al comprar tu despensa? Consulta a él quién es quién en los precios para saber en dónde se venden productos a menor costo.
2: ¿Dudas sobre lo que compras? Consulta los resultados sobre los estudios de calidad realizados por el Laboratorio Nacional de Protección al Consumidor.
1: ¿Quieres cuidar tu bolsillo desde casa? En nuestro canal de YouTube, Profeco TV, puedes encontrar diferentes tecnologías domésticas que son alternativas sencillas y económicas para elaborar productos de limpieza, aseo personal, alimentos, entre otros.
2: Ya lo sabes. Con el teléfono del consumidor y las herramientas de Profeco, el poder de una compra consciente y responsable está en tus manos.
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2: ¿Qué tal, amigos? ¿Cómo están? Les saluda Juan Carlos Chiñas, el Zorro Fresa. Y ahora les voy a presentar Las Qué Buenísimas de esta semana. Lugar número 5. Ebrio de amor. Arad Arceo.

0: estas fueron las que buenísimas de esta semana, los 5 primeros lugares. Yo soy Juan Carlos Chiñas, el Zorro Presa. 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
1: Las 12:03.
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0: Cristian.
1: Nodal. Ya llegó, damas y caballeros. El ombligo de la semana, la cintura. Hoy es miércoles, hoy es 2 de septiembre. Mira, ya traemos el antojo que de la pancita, hermano. Los chiles en nogada, papá, hijo de su. El mole poblano, hermanito. Imagínate ahorita una cochinita pibil. ¡Ah! Para la gente que no hemos cenado, nos cae como anillo al dedo todos los platillos mexicanos. Es que estamos viviendo septiembre y tenemos hambre. ¡Qué rico, verdad! Toda la gastronomía mexicana, los tamales, los pambazos, papá, la barbacoa, la birria. ¡Ay, Diosito santo! No vamos a hablar de cena, sino nos vamos a quedar, ¿verdad?, con un grano en la lengua de antojo, ¿verdad, papi? Y nosotros aquí, mira, nomás con una maruchan, pero bueno, ya todo listo, ya todo preparado. Ahí está el caimán, ahí está el gancito. Yo soy Juan Carlos Vital, soy tu cuadro el jitomate. De aquí hasta las 6 de la mañana te voy a estar acompañando para toda la República Mexicana. Esta es la gran cadena de la buena madrugada, ¿eh? Ya está. Los animales nocturnos, estamos ready. ¿Nos vamos con la música? De una, suéltela. Ya sabe caminar. Muy buenos días, yo soy Juan Carlos Vital, MX.

0: gasten.
1: 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Esta es la Qué Buena Madrugada. Yo soy Juan Garavital MX. Me dicen el capibara de la Qué Buena.
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1: La 1:02.

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0: Continuamos en esta qué buena madrugada de miércoles en este 2 de septiembre. Yo los invito para que para el próximo mes, o sea, para octubre, estén pendientes aquí en la qué buena, porque vamos a tener accesos, mire, para la Arena Ciudad de México, conciertazos, Conjunto Primavera, La Arrolladora y Cuisillos, los días Primavera, el 9, 23, La Arrolladora, y el 30 con Cuisillos. 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En esta qué buena madrugada me da mucho gusto saludarte y acompañarte. Yo soy Juan Carlos Vital, MX.
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0: La 1:59.

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0: mando yo.
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0: 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Si tienes alguna duda o algún comentario en esta relación aquí a la Europeda, pues comunícate conmigo, ¿sale? Estoy ahí en todas las redes sociales como Juan Carlos Vital, MX.
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0: 259.

abrazo muy especial, así, tamaño caguama, enorme, gigante, tamaño rotoplas, tamaño caguamón, hermano. A toda la raza que trabaja en las gasolinerías, ¿verdad? Están aquí ahorita en este momento escuchando la qué buena y aguantando el frío. Están despachando litros, pero que sean de litro, ¿eh? Ahí les encargo para que todo el país siga rodando, especialmente para mi carnalito, el buen Ramoncito. Buen día para el Fito, para el Gastón, mis amigos que nos están acompañando allá en la salida a Puebla, en la gasolinería de San Marcos, ¿verdad? Paradero. Ese, si todos los que vamos o cuando íbamos a Puebla, de cajón nos tienes que parar a echar un taquito o a echar pipí, también ahí nos deteníamos. Saludos bien especiales, que les alegre, gracias por estar con nosotros. Para ustedes hay más. ¡Qué bueno!

0: Que cojas tu teléfono para que te vayas a tu red social favorita, ya sea Facebook, Instagram, Twitter, YouTube o TikTok, y que me sigas, ¿sale? Recuerda que me encuentras como Juan Carlos Vital MX, Juan Carlos Vital, con B de vaca, B de verde, Juan Carlos Vital MX. Ahí vas a encontrar contenido relacionado con todo el género del regional mexicano, y obviamente te... Sigo esperando tu comunicación, ya sea en redes sociales o aquí en el WhatsApp de cabina, 5551-668-929.
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0: Son las 4.

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1: Damas y caballeros, recuerden que el estrés y la tristeza son nocivos para la salud.
0: Así 4-8.
1: ¡Échale, primo!

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0: Puerto Rico.
1: Damas y caballeros, le quiero mandar un abrazo muy especial a Doña Rosy de allá de la Fondita, La Pasadita. Gracias a la gente que nos acompaña en Cuicuilco. Gracias. Doña Rosy, que dice que ya, mira, está preparando todo para tener allá la venta. Que Dios la bendiga en esta venta del día, que haga su agosto en mero mes de septiembre. ¿Sale, Rosy? Y gracias por acá, por el chistecito que nos hizo llegar. Está chido, está chido, está chido. Estaba platicando que ahorita estaba haciendo unos frijolitos de la olla, papá, y mira, sí, me antojaron. Pero bueno, ahí les va este chiste. Este se lo comparto para que usted quede, pero mire, así, con una sonrisa de oreja a oreja, Recuerde que sonriéndole a la vida también nos sonríe, Ánimo, pura energía, pura buena vibra para usted. Doña Rosy nos manda este chiste y dice de un chavo que llega buscando una beca ahí a la CONADE, ¿verdad? Ahí con los deportistas llega y pues le preguntan, díganos, ¿usted a qué se dedica o en qué podemos servirle? Yo soy deportista de alto rendimiento. ¿Y cómo se llama? Soy el Zorro Fresa. Hermanito, ¿no es cierto? No, dice así, no, yo soy deportista de alto rendimiento. ¿Neta? ¿Deportista de alto rendimiento? Sí, me rindo fácilmente. No, entonces no sería el Zorro Fresa, sería yo, carnal. Ese sí, ¿verdad? Ese sí le mete a la montaña, pero bonito. Saludos al Zorro Fresa, no se lo pierda todos los sábados al mediodía aquí en Las Comerísimas. ¡Té! Nosotros vamos con una hora de puras buenas. Acá te saludamos y te acompañamos tus animales nocturnos, el gansito, el caimán y tu cuate, el jitomate, Juan Carlos Vital MX, el capibara de la Qué Buena.
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1: Son las 5.
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0: 5 con 13. 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

0: ¡Ya nos vamos! Familia, es momento de despedirnos. Nos vamos a dejar con mucha música, con alegría de la que buena, con el show número uno de la radio, que es el show que va para arriba. Ahí viene el gallo. Mi carnal, el Coco y el Mamuchín. Gollito. Ya le cambié el nombre, ¿verdad? Luisito Martínez, hermanito. Catec por aquí con nuestro público, que quedó bien apapachado y consentido en este ombligo de semana, ¿vale? A nombre de mi carnal el Caimán, a nombre de mi carnal el Ganchito, yo soy Fuiseré Juan Carvital MX, soy tu cuate el jitomate, el capibara de la que buena, en todas las redes sociales y a tus órdenes, como Juan Carlos Vital MX.
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Queridos amigos, ya estamos por aquí presentes para que se pongan las pilas y empiecen ahora mismo a mandarnos cuál es la rola que les da para arriba, marcando el 5551-668929 o grábate por WhatsApp 5551-668929. Estamos arrancando en este momento el show que va para arriba. Pónganse las pilotas, regresamos. Estamos contigo en La Cabuena.

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0: 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Dale pa' arriba tus mañanas con el gallo, el cocodrilo y el mamut. ¡Comenzamos! 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
2: Amigos del alma y del corazón, ya arrancamos. Hoy es un día como pocos, pero sí como muchos, para divertirnos como siempre. Miércoles 2 de septiembre del 2026, y en CDMX y en el Estado de México, hoy nos circulan de 5 a.m. a 10 de la noche el engomado rojo, placas terminadas en 3 y 4, holograma 1 y 2. Vehículos foráneos están sujetos a este programa. 0 y doble 0 circulan diario, eléctricos e híbridos, ni me peleen, ustedes no tienen problema. Así que muy pendientes, arrancamos el show que va para arriba, recibiendo como siempre a nuestro queridísimo guanatense favorito, el guadalajareño más guapo, carismático y sobre todo de gran corazón y juguetero hasta las cachas. Aquí está Adrián el Mamut Padilla.
3: Muchas gracias, mi querido cocodrilo. Buenos días, cadena internacional, qué buena. Yo soy Adrián, yo soy Padilla, yo soy García, mejor conocido como el Mamut, el último hombre en traicionarte sobre la faz de la tierra. Te invito a que marques el 5551-668-929. Te lo voy a repetir: 5551-668-929, porque queremos atenderte, queremos hacerte tu dedicada, queremos formar parte de tu vida y que a su vez nos permita ser parte de la tuya.
2: Sí. Eres tan gentil, Mamón Chino, preséntame.
3: Señoras y señores, Tacubaya lo vio nacer. Todo México y Nueva York han sido testigos de sus grandes
2: sobre
3: éxitos.
2: Todo Nueva York.
3: Es carismático hasta las cachas y sensible como una piedra en medio del marejeo. Su nombre Alejandro, su apodo el Cocodrilo Guzmán.
2: ¡Guau! Muchísimas gracias, ya arrancamos. Oye, recuerda, queremos saber cuál es la rola que te da para arriba y poder complacerte de inmediato. 5551-668-929, márcanos y te recibimos llamada en vivo. O grábate por WhatsApp y dinos cuál quieres. 5551-668-929, mismo número a nivel nacional. En donde quiera que te encuentres, en cualquier parte de la República, escríbenos o márcanos de la misma manera. 5551-668-929. Son 73 estaciones las que llevan este nombre y las que escuchan este programa. Queremos saber de ti y que nos marques. Y llegó el momento. Desde la Agrícola Oriental llega un caballero. ¿Qué le puedo decir yo? Es un gran cocinero. Es un gran empresario. Es un gran conductor de tele. Es un caballero de grandes batallas y ha sido gran amigo durante muchísimos años, que se ha encontrado con nosotros siempre manifestándose como lo que es: un chamaco inquieto, creativo y chambeador. Luis Martínez.
4: ¡Wow! Muy buenos días, gracias Cocodrilo Guzmán, gracias Mamón Padilla. Vamos arrancando, comenzamos. Oye, de una vez, la rola que te da para arriba, 5551-668-929. Ahorita mismo, right now, 5551-668-929. Y arrancamos con la rola que te da para arriba, Mamuchín. Atiéndete el audio.
3: Buenos días, vamos a ver qué rola te da para arriba. Bueno,
5: buenos días. 2 de la mañana. La canción buenos que me días. Da para arriba es la de Ebrio de Amor.
3: Con Valentín Elizalde.
5: Para todos Zacatecas.
3: Saludos hasta Zacatecas.
5: México, Toluca, Hidalgo. Gracias.
3: Muy bien. Toluca, Hidalgo y Zacatecas. Y una última pregunta para ti, Cocodrilo, porque obviamente...
4: ¡Ay, Padilla, ya! Son las 6:08, hombre. ¡Despierta, Padilla!
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1: Son las 6:10.
0: Efectivamente, 6:10.
1: Oye, ¿quieres una rola que te da para arriba? Pídela con nosotros. ¿A qué número, cocodrilo?
2: 55-51-668-929.
1: Llame ya.

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1: La frase del día me la dijo mi abuelito también. Un día me dijo: mire, mijo, mientras la puerta que se cierra no sea la del ataúd, usted puede volver a empezar cuantas veces sea necesario. Se la repito: mientras la puerta que se cierra no sea la del ataúd, usted puede volver a empezar cuantas veces sea necesario.
0: Esta fue la frase del día. 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
2: del día. Esta canción va con mucho cariño y con mucho respeto hasta el cielo para nuestro aventurero, Jason Jiménez.
1: Las 6:14.
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0: ¡Qué buena! ¡Buenos días! ¡Hola, hola!
1: Hola, buenos días.
0: Hola, ¿quién habla?
1: José.
0: José, ¿cuál te vamos a complacer?
2: ¿José o José?
0: José, aprende a hablar.
1: Días.
0: Hola, mi amor.
1: La mañana, la rola que me da para arriba.
2: Hola,
1: es
2: polla.
1: La de La Frontera con Juan Gabriel y Julián.
0: Órale, aquí te la dejamos, mi niña. Y
2: te oye, pues mi corazón.
0: Y tú y nosotros,
1: ay,
0: vamos.
1: Ay, coquito hermoso.
0: ¡Para arriba!
2: Adiós, José, un besito.
0: ¿Ella es la José? ¿Por qué la

0: salió Aldo Rendón de la Casa de los Famosos. ¡Rayos! Ahorita te vamos a contar la información porque fue por temas de salud. Vámonos con la rola que te da para arriba, cocodrilo.
1: Bueno, buenos días. Hola, hola. ¿Quién habla?
2: Bueno. Aquí suena la que buena 95.9 desde Bahía de Banderas, Nayarit.
0: ¡Hora!
2: Saludos, hey, hijos de la mañana. A mí la rola que me da para arriba es la de una novela de los Acosta. Gracias,
3: a la Riviera Nayarita.
1: Desde cualquier parte de la República, márcanos 55-516-6-8929. Desde cualquiera de las 73 plazas te recibimos y te damos la complacencia de la rola que te dé para arriba.
3: ¿Qué horas son, Kiko?
0: Ah, pensé que era como Chewbacca de los Acosta, pero bueno. Oigan, son las 6 de la mañana con 21 minutos. Síganlo como arroba Mamucho Padilla, arroba Coco Alex Guzmán y Luis Martínez el Gallo.
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0: Carlos Acosta y con esta joya del recuerdo del catálogo. ¡Qué chida rolita! Vamos a la pausa y regresamos.
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2: Señor Padilla, ¿cómo pido la mía? Al 55-51-668-929, en una nota de voz nos dices cuál es la rola que te da para arriba y nosotros la ponemos al aire.
0: Ah, bueno, entonces son las 6:24.
3: Señor Padilla.
4: Señor Padilla.
3: La temperatura.

0: 13 grados centígrados.
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3: La Qué Buena, buenos días.
4: Hola, hola.
5: 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La rola que me da pa' arriba en el programa de pa' arriba con los hijos de la mañana es la del paso del gigante del grupo Soñador. Especialmente dedicada para la fan número uno, Guadalupe García. Aquí suena la Qué Buena 92.9.
4: Soy.
3: Abrazo, Lupita. Es mi rola. Soy el gigante del fierro.
4: Órale.
0: ¡Órale! Son las 6:37.
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0: La Qué Buena.
3: Y cuando te digan que qué programa, tú diles que pa' arriba. Con los hijos de la mañana.
4: Obvio, microbio.
3: ¡Trépale!

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1: Vámonos con la primera dedicada de la mañana. Ey, tendidos, al 5551-668-929 puedes pedir tu dedicada y estamos disponibles. Vámonos con la primera. Sergio, buenos días.
2: Buenos días.
1: ¿Cómo estás, Sergio Miranda?
2: Bien, bien.
1: Hola, Checo.
3: Puede ser perfecto para...
4: Ese
3: perfecto
4: es otro Miranda.
3: Perfecto para mí, mi amor.
1: Oye... Sergio, Rubén Miranda. ¿Le quieres hacer? Oye, un saludito para María Luisa, que es a quien le vamos a hacer la dedicada. Dices que es tu amiga,
2: ¿verdad? Sí, hoy es su cumpleaños. Sí.
1: ¿Amiga, amiga o amiga con derechos?
2: María Luisa. Sí, amiga, amiga.
1: Va.
4: O amiga que tú quieres algo ahí.
1: O amiga pretendiente.
2: No me comprometas, no me
5: comprometas. No, no, es una amistad pura y sana.
1: ¿No es tu crush, no?
2: De toda la vida.
1: ¿Tu crush de toda la vida?
2: Es casi mi hermana.
1: Ah, ya. Yeah. No, si es como su hermana, entonces ya sería cochinada.
4: No, los hermanos no se hacen esas cosas.
1: Bueno, María Luisa, buenos días.
6: Buenos días.
1: Mary Lois. Ay, sí. Oye, Mary, te estamos hablando de la Qué Buena del show que te da. ¡Arriba! Hermosa Luisa, ¿que hoy es tu cumpleaños?
6: Sí, hoy es mi cumpleaños.
1: Pues muchísimas, pero bien narcisísimas.
7: ¡Felicidades!
1: ¡Ay, ya! ¡De tu mero barrio, Tacubaya!

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1: Mary Lies.
2: Me parece perfecto, pues ahora sí pon mucha atención y escucha porque está dedicada.
1: Es para ti y
3: adelante.
4: Para ti.
3: Adelante, amigo. Ahí tienes a Mary Lies.
4: Para ti.
1: Cámara, ahí está tu hermana, háblale.
5: Buenos días. Muchas felicidades. Deseamos lo mejor. Sabes que te quieren. Buscamos que este día sea para ti uno de los diferentes a cada año, pero que te la pases bien y disfruta tu día y muchas felicidades.
3: Dice, ¿por qué no le confiesas
5: el poema?
3: ¿Por qué no le confiesas que estás enamorado de ella?
2: Dice,
3: de veras te lo digo, gallito, la señora de los pollos ya lo sospecha.
2: Dice, te deseo lo mejor y lo mejor soy yo.
1: Te deseo lo mejor.
2: Y lo mejor soy yo.
1: Que él te quiera mucho, mucho más que yo.
5: Oye, mamón, ¿me puedes poner el poema que te mandé?
3: Claro, si me presenta el cocodrilo de la forma de cada yo.
1: Ahí está el mamón con su poema. ¿Listo? Señoras y señores, niños y niñas, abuelos y abuelas, la presencia de Adrián y el mamón Padilla con este poema impresionante escrito especialmente para Mary Lois. El poema se titula Mary Lois, feliz cumpleaños. Hoy yo pago las enfrijoladas.
3: Mary Lois, feliz cumpleaños. Hoy yo pago las enfrijoladas. Somos amigos, no pasa nada. Solo quiero que sepas que nunca voy a estar enamorado de ti, porque somos amigos desde el primer momento en que te conocí. Si algún día piensas que estoy enamorado, ten cuidado, porque no olvides que a pesar de tu amigo, soy un hombre colorado.
2: ¡Wow, maestro Padilla, de veras! Usted anda ya bien filoso últimamente, ¿eh?
3: ¡Fierro, viejón!
2: Pero bueno. Mary Lois, ¿qué tienes que decirle?
1: ¿Quién tiene el fierro, viejón? Ya no entendí.
2: A Sergio.
6: Que le agradezco mucho el detalle. Él sabe tan que yo también lo estimo y lo quiero mucho.
2: Claro, y tú esperabas que llegara a tu casa con una lirucisa.
1: Ah, ¿viste que en la caja ya le pusieron lirucisa? ¿Sabiste?
2: Sí.
1: Ya no dice la caja de la pizza, ya no dice Little Caesars, ya dice
2: que nos van a cobrar el comercial.
1: Bueno, se me hizo muy curioso. No, más si no me lo quieren pagar, si no me lo cobren.
2: Y ya viste que la caja naranja, ahora ya trae promo de
3: comprar. Mary Lois, pregunta directa.
1: ¿Vos es que me acordé de comprar un Andier?
2: Sí, Alejandro.
3: ¿Tú no sientes nada más que pura amistad por él o qué onda? La verdad, Mary Lois.
2: La verdad.
3: Estoy hablando con Mary Lois, ¿me permites?
1: Viejo metiche.
2: Que dijo que va al baño a tirar el puro, que ahorita viene.
3: Mary Lois, la neta no es por amistad o puede haber algo más, la verdad.
1: Porque mira, él dice, mi amor, o sea, él dijo que supuestamente es como su hermana. Pero pues yo siento que más bien es un taruguillo que no te ha dicho nada en tantos años.
3: Yo también tengo muchas amigas que me cuachalangan y me hago menso, les digo.
1: Ahora, pero antes, ¿qué tal?
3: O sea, la verdad, yo tengo varias amigas que están bien chulas, bien guapas y la neta, pues yo les digo, somos amigos, todo, pero...
2: Una le perdió en las trajineras.
3: Muy en el fondo de mi mente podría pensar yo otras cosas, Mary Lois.
1: ¿Cómo se llamaba esa mujer?
2: Ancina.
3: Nah, los hombres no tenemos memoria.
2: Ancina, quiero que le digas.
1: Yo no soy hombre. ¿Cómo se llamaba?
3: No, los caballeros no tenemos memoria.
1: Tampoco soy caballero. ¿Cómo se llamaba?
2: Eran las chupitas. Eran las chupitas.
3: Pregúntale a Roxana Soler.
2: Bueno, ya. Ahora sí, ¿qué canción le vas a dedicar?
1: Se llamaba Javier, ¿no?
2: No.
5: Me recomendaron la de Hoy es tu cumpleaños. O la señorita que me atendió.
2: Ahora pues, aquí se la vamos a dejar. Si esa te la anda recomendando la señorita que te contestó, pues entonces qué bueno.
3: Nomás que la señorita se llama Baby Mix.
5: No quiero eso, la de Chayanne.
2: ¿Cuál quiere? ¿Cuál tú querías?
5: La de Chayanne.
1: ¡Detengan todo!
2: ¿Cuál de Chayanne?
5: No importa la que tengas a la mano.
1: ¿Qué buenas, Baby Mix?
3: ¡Completamente no!
1: ¿Sí sabes complacer? ¿O no sabes complacer? ¿Hasta dónde llega tu flojera, hijo? ¿Hasta dónde llega tu flojera que no puedes ni buscar Chayanne en la computadora?
3: Son una bola de cobardes.
1: Qué vergüenza.
2: A ver, ¿cuál de Chayanne entonces la tenemos? Sea, espérate, vamos a preguntarle a Mary Lois.
3: Completamente enamorados.
2: Mary Lois.
5: Hola,
1: las temas.
5: Le pones el disco completo y
1: es... Sí, no, tampoco te pongas loco. Mary Lois, ¿cuál te gusta mucho de Chayanne?
6: Yo ahorita no recuerdo.
2: Mira, vamos a hacer algo. Te vamos a poner una de Chayanne, aunque sea la mitad, y ya después que mi compadre Sergio te la deje completa, ¿va?
6: Va.
0: Ahora. ¡Va! ¡Me gusta! ¡Ya acepto!
4: ¡Fierro, viejón!
2: Árale, nomás hay que rascarle tantito. Mary Lois, y una última pregunta.
0: Ustedes.
4: Y nosotros vamos.
5: ¡Para arriba!
2: ¡Qué bonito!
4: Son
2: las 6 de la mañana, 51.
0: Junto a él.
2: ¿Esta no es la de Fernando Corona?
4: ¡Provócame!
0: ¿Cómo crees?
2: ¿No es el éxito?
4: No, es la versión original.
2: ¿Cómo, entonces? Tengo

0: Vamos a hacer una pausa, regresamos. Oye, al volver, regresamos con la nota del día, la casa de los famosos. Aldo Rendón sale, Yair en un mar de lágrimas. ¿Qué va a pasar? ¿Les urge que se les acabe ya el show? ¿Les va a dar en la torre la granja VIP? Todo eso y mucho más al volver.
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2: Qué padre es poder decir la granja VIP con el mismo aliento que decimos la casa de los famosos, ¿no?
0: Pues sí, porque pues ya no hay bronca, ¿no?
2: Qué chido, ¿no?
0: Pues yo digo.
2: También.
0: Voy a hacer bronca para que nos regañen.
3: Sobre las 6:55.
2: Casi nos corren.
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6: ¿Qué tal, amigos? ¿Cómo están? Les saluda Juan Carlos Chiñas, el zorro fresa. Y ahora les voy a presentar las que buenísimas de esta semana. Lugar número 5. Ebrio de amor. Arad Arce

0: Estas fueron las que buenísimas de esta semana, los 5 primeros lugares. Yo soy Juan Carlos Chiñas, el Zorro Fresa. 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
2: La Qué Buena, buenos días.
3: Hola Gallo, hola Coco, hola.
2: ¿Qué volás?
3: ¿Qué volás? Un abrazo. La rola que me da para arriba es Corazón con Grupo Firme y Muy Bobadilla. Les mando un abrazo desde Nesa.
2: Abrazo grande a toda la banda de Nesa y claro que la complacemos.
0: Son las 7 en punto. Son las 7 en punto. 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
1: Son las 7:07, banda.
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2: Esta noche no.

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1: Me vale más
2: un buen amor.
1: De mi costales de oro. A ver, la siguiente dedicada. Bueno,
2: estoy buscando a Zaira Valderas. ¿Estás por aquí?
3: Hola
2: Zaira Valderas, buenos días. Te quiero presentar a toda la banda aquí presente. Te presento al gallo Juan Acatlán.
4: Hola, mi amor.
2: Allá está el mamucho Cuauhtémoc.
1: Hola, mi amor.
2: Yo soy el cocodrilo Pantitlán. ¿Cómo estás, Zaira Valderas?
3: Bien, ¿y ustedes cómo están?
2: Muy bien. Oye, cuéntamelo todo. Rodrigo Trejo es tu novio.
3: Sí.
2: Y hoy es su cumpleaños.
4: ¿El Rorris?
3: Sí, hoy.
2: ¿Cuántos cumple el Rorris?
3: 45.
2: ¿Es verdad que se llama Pedro Rodrigo?
3: No.
2: Y que por Pedro le dicen únicamente por su inicial, que es la primera letra, y por Rodrigo le dicen Rorro. Entonces, ¿que es conocido como el Perrorro? ¿Sí es cierto, bebé?
3: No.
2: ¡Eso me dijeron a mí!
3: No, nada que ver.
2: ¿Cuántos cumple el Rorris?
3: 45.
2: ¡Ah, su máquina! ¿Cuántos tienes tú, mija?
3: Yo tengo 36.
2: ¡Ay, tienes la voz más chica!
3: ¡Ay!
2: Yo te echaba
1: 34.
2: Te echaba un 26, un 27, fíjate, por la voz.
3: No, todavía no. Vamos, más bien ya no.
2: Vamos a ver si el Rorris tiene voz de viejo o el voz de
1: yo
2: joven.
1: Yo sí me echaba un 24.
2: ¡Hola, Rorris! ¿Andas por aquí? Ya no
5: tengo
2: puedes.
5: Tengo voz de 23 años.
2: ¡Ah, su máquina! Tú tienes voz como de 84, Rorris. ¿Cómo estás? Buenas tardes.
5: No, qué buen día.
2: ¿Qué va, muñeco? Hablamos de la Qué Buena. De hecho, que va para arriba. La señora Valdera se comunicó con nosotros para decirnos que por observatorio iba a jalar para Tacubaya para después llegar a Sevilla y poderte hacer algo en la zona rosa, carnal. Lo cual nos pone muy de buenas porque nos enteraron de que es tu cumpleaños, ¿sí es cierto?
5: Y justamente.
2: Pues papacito, déjanos desearte muchísimas, pero bien hartísimas.
1: ¡Felicidades!
2: ¡Ajaya!
4: De tu mero barrio,
1: Tacubaya.

0: Sanz, lo felicito de parte de su vieja, pero además porque es mi amigo.
1: ¡Qué bonito!
0: Rodrigo, felicidades, mi carnal, que seas muy Felipe y con tenis. Hay una mujer que te ama muchísimo. Ella es Zaira y está dedicada.
2: ¡Es para ti!
0: Adelante, Zairis.
2: Zaira y los culpables.
0: Miley Cyrus.
1: Para ti.
3: Hola, mi amor, quiero decirte que tengas un feliz cumpleaños. Te mando un beso, te amo con todo el corazón y que seas muy feliz. Y qué mejor esta estación que te la he dedicado casi cada año en tu cumpleaños.
1: Ay, mija, también ya cámbiale, no seas así, hombre.
0: Sí, no manches.
3: Ah, bueno, voy a hablar a otra estación.
2: No te creas, no les hagas caso. Esta no, es la número.
1: Cámbiale de canción, mi amor, siempre la misma.
0: Sí,
1: lo que digo.
0: Y cuando hablamos de estación es porque tú eres Valderas. Queremos que te cambies a otra estación, o sea, que te pases, no sé. Okay. Pásate a la línea B, mija, o a la línea A. Llega mínimo hasta los Reyes La Paz.
1: Claro, o gástale también, mija, un pastelito, un desayunito.
0: Sí, porque también ya estamos hartos de que como nosotros somos gratis, pues somos tu pretexto, ¿no?
1: Claro, también, no te pases.
2: Él también quiere regalos materiales, no nomás puros auditivos, mi amor.
0: ¿Sabes cuánto cuesta un baby doll?
2: $850.
0: ¿Y lo bien que se le vería a él?
1: ¡Ay!
2: Le va a pasar el Wendy's Auto 6.
0: Ah, no, me imaginé al Rodrigo con baby doll y con medias.
1: ¡Ay, Rodrigo!
0: Y con barba.
1: Rodrigo, ¿tú qué tienes que decirle?
0: Y sin depilarse. ¡Ay, no! Ok, ya basta. Va a aparecer esos muñecos con cabeza de pasta.
1: Rodrigo, ¿tú qué tienes que decirle?
4: Pues sí, muchísimas gracias. Sí, como casi cada año, ese detalle que ha tenido para conmigo, sabe que la amo mucho, que es mi vida, y que bueno, pues espero seguir con ella muchos años más.
2: Me da la impresión de que eres un tipo malhumorado y payasón. Y te lo digo de frente, cocodrilo, porque la forma en que estás tratando a Rodrigo no deja hablar bien de ti.
0: ¿Pero por qué? Si yo dije que es bien sexy.
2: ¿A quién? ¿Al gallo, al coco o al mamucho?
3: A Rodrigo.
2: Por eso,
0: Rodrigo, ¿a quién le mandaste Rodrigo poema? Tienes que decirte tú solo tu poema. ¿Estás listo?
5: Señoras y señores, aquí está Rodrigo con su propio poema que le escribió su mujer y que Rodrigo se va a recitar a sí mismo. El poema se titula Soy Rodrigo y mi vieja me ama. Adelante.
2: ¿Cómo no dicen nada?
0: ¡Cállate, cállate! Adelante, Rodrigo.
4: No, pues ya me acordaron la inspiración.
0: Ay, Adrián.
1: Ah, no es cierto. Ay, no decía nada.
0: Ay, te entiendo, Rodrigo. Te entiendo. A el gallo y a mí nos hacen lo mismo diario. Un aplauso fuerte para Rodrigo y lástima, porque otra vez el mamut. El mamut te rompe el momento. Ay, no puede ser.
1: Ay, Padi.
0: Me llamo Rodrigo.
2: Y te amo.
0: Nadie
2: mucho.
0: Te pidió que lo dijeras. Tú era para Rodrigo y tú.
2: Te amo,
0: y tú lo arruinaste. Qué vergüenza. Qué vergüenza.
2: Y
0: dile
2: te
0: algo, gallo.
2: Al Cabacafre por el bulevar.
1: Qué bonito, Padilla. Gracias por arruinar.
0: Qué bárbaro.
1: Ahora sí, ¿qué canción va a ser?
0: ¿Qué te costaba dejarlo fluirse? Pero bueno.
3: Te dedico la canción de Mil Años, mi amor. Te amo con todo.
2: ¿Mil años?
1: Mil años.
2: Ah, entendí mil años.
0: No, nomás uno.
1: Bueno, mi amor.
0: De mi error, y si ya, pues, ¿qué pasó?
1: Aquí se lo dejamos y antes una última pregunta.
0: ¿Ustedes?
2: Y nosotros vamos.
0: Ve. El mamut le rompe el momento y todavía insinúa que es infiel. ¡Qué vergüenza!
2: Son las 7:17.
1: Se comió mi pan, se acabó mi café, le arruina el momento.
2: Y si te descuidas,
0: y le dijo
2: quién sabe qué otras
0: a Zaira que tiene mil años, no nomás el de

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1: Son las 7:21.
0: Únicamente 39 minutos para que sean las 8 de la mañana.

0: seguir.
1: Momento de hacer una pausa, regresamos. Oigan, viene el Ganalana, así que quédense con nosotros. Viene la reflexión y muchas cosas más.
2: Esto es para arriba.
3: Y también pendientes porque el reporte más reciente de que Aldo salió de la Casa de los Famosos estará con nosotros para ustedes. ¡Prepárense! ¡Hay mucho chisme!
4: Saludos al Snoopy Pérez que nos va escuchando en su camioneta. Saludos, Snoopy. Son las 7:24.
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2: ¡Hola, hola, hola!
3: Bueno,
4: hola, hijos de la mañana. A mí la rola que me da para arriba es la de mi credo de Capaz de la Sierra.
3: No me la credo.
5: ¡Capaz de la Sierra! ¿Qué horas son, gallito?
2: 7:32.
3: ¿Puedo reírme otra vez?

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1: Hoy presentamos la fábula del tonto del pueblo. Se cuenta que en una ciudad del interior de la República, un grupo de personas se divertía con el tonto del pueblo. Un pobre de poca inteligencia que vivía haciendo pequeños mandados y vivía de las limosnas que le daban diariamente algunos hombres. Algunos lo llamaban el tonto del pueblo, en el bar donde se reunían. Y le ofrecían escoger entre dos monedas, una de tamaño grande de 10 pesos y otra pequeñita de 50 pesos. Él siempre escogía la moneda más grande y menos valiosa, lo que era motivo de burla entre todos los que estaban en aquella cantina. Un día alguien que observaba al grupo divertirse con el inocente hombre le llamó aparte y le preguntó: ¿todavía no te has dado cuenta que la moneda de mayor tamaño vale menos? Y este respondió: lo sé, no soy tonto, pero el día que escoja la moneda más valiosa, el jueguito se acabó y ya no me van a regalar dinero los borrachos del pueblo. Esta historia podría concluir aquí como un simple chiste, pero se pueden sacar varias conclusiones. 1. Quien parece ser tonto no siempre lo es. 2. ¿Cuáles eran los verdaderos tontos de esta historia? Y 3. Una ambición desmedida puede acabar cortando tu fuente de ingresos para siempre. Pero la conclusión más interesante es: podemos estar bien, aun cuando los otros tengan una opinión diferente sobre nosotros mismos. Por lo tanto, lo que importa no es lo que los demás piensen de nosotros, sino lo que uno piensa de sí mismo. El verdadero hombre inteligente es el que aparenta ser tonto delante de unos tontos que aparentan ser inteligentes.

0: Pórtense que aquí comienza el patio del recreo de Pupi y Chumpollito.
1: Vámonos tendidos con todos los chavitos para que se reporten al 5551-668-929.
2: Queremos compartir con ustedes, ya estamos en clases y ya hay patio de recreo. ¿Quién es que bueno?
1: Al 5551-668-929 los estamos atendiendo para que se lleven un dinerito, así da tiempo, así da tiempo.
2: Sí, me gusta, vamos a participar. Un número que se comunique ahora.
1: ¡René, René, René, René!
2: ¡Ay!
1: ¡Vámonos! Quítale, baby mix. Vámonos tendidos. ¿Qué hora son?
2: Las 7:43, Chumpollo.
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2: ¿Estamos bueno?
3: Vamos a poner algo más reciente, ¿verdad?
2: Hola, ¿cómo te llamas?
4: Yo, Nico. Y yo, Leo.
2: Hola, buenos días. ¿Quién va a participar por dinerito para su lunch?
3: Yo todavía no sé leer.
4: Nicolás.
2: ¿Leito? ¿Nicolás? Va. Ok, vas, Nico, vas tú. Te toca a ti por tus primeros 50 pesos. El Chumpollito tiene una pregunta importante.
3: Por 50 pesitos, dime, por favor.
2: Por favor.
3: Eso. ¿Cuántos años dijo que tenía el morrito?
2: ¿Cuántos años tienes, Nico?
4: 7.
3: 7 años. Pregunta para niños de 7 años. Dime, por favor.
2: Por favor.
3: Dime, por favor. ¿Cuánto es 25 más 25?
4: Chimuelo, chimuelo.
0: 50.
2: 4. ¡Eso! ¡Estupendo! 50. Muy bien. ¿Vas por 100 pesitos o ahí te quedas, Nico?
4: Ahí me quedo.
2: Ok, ya.
3: Se queda con 50 varos.
2: Ya se va.
3: No, que sí le sigue.
2: Ya se va, ya se va. Leito, te toca a ti. Vas por 50 pesos. ¿Listo?
4: Listo.
2: Vale, tu pregunta es muy sencilla. ¿Tú cuántos años tienes, Leo?
4: 7.
2: 7 años también. ¿Son gemelos?
4: Sí.
2: ¡Wow! Son igualitos. Puede venir a cobrar uno y el dinero de los dos. Vale, y tú tienes que decirme la respuesta correcta, ¿va?
4: Vale.
2: Dime cómo se llama la figura geométrica que tiene tres lados.
4: ¡Triángulo!
2: ¡Sí, Leito! ¡Muy bien! ¡Ya llevas 50 pesos como Nico!
5: ¡Felicidades!
2: Nico, vas por 100 o ahí te quedas. ¿Nico? ¿Tú vas a ir por 100?
4: Sí.
2: Ponte abusado, Leo. Te toca a ti. Primero va Nico. Adelante, Chupullo.
3: Ya van 150, pero les...
2: Están jugando cada uno por su dinero.
3: ¡Ah, ya, ya, ya! Bueno, por 100 pesos, dime, por favor.
2: Por favor.
4: Por favor.
3: ¿Los dos tienen 7 años?
2: Ajá, son gemelos.
3: Ok. Dime, por favor, ¿quién canta la canción? ¡En mi pancita!
0: 5. 4.
4: ¡Lagrimita! ¡Y Costel!
2: ¡Lagrimita y Costel! ¡Estupendo! ¡Ya llevas 100 pesos, Nico! Ahora vas tú, Leito. ¿Vas por tus 100 pesos o te retiras?
4: Ok.
2: ¡Hola! Vale, Leito, por 100 pesos tienes que decirme, ¿quién canta la canción de René?
0: Cinco.
4: ¡Lara Campos!
2: ¡Sí, muy bien!
4: ¡Lara Campos! ¡Lara Campos! ¡Lara Campos!
2: ¡Estupendo, Leito! Ya llevan 100 pesos cada uno. ¿Vas por 150 que va a ser tu premio mayor, Nico?
6: Llegó la...
2: Va, por 150.
3: Por 150, dime, por favor.
2: Por favor.
4: Por favor.
3: ¿Cuándo se celebra el Día del Niño?
4: El 30 de abril.
2: ¡Estupendo! ¡Sí! ¡Muy bien! Nico, tú ya ganaste 150 pesos. Ahora quiero saber si Leo se va a poder ganar los 150 pesos también. Leo, ¿estás listo?
4: Sí.
2: Va, Leo, tú tienes que decirme cuándo se celebra el Día de la Madre.
3: ¡Hala!
4: 10 de mayo.
2: ¡Sí!
5: ¡Felicidades!
2: Estupendo. Nico y Leo son tan inteligentes que cada quien se lleva 150 pesos para su lunch.
3: ¡Felicidades! No nos cuelguen. Les vamos a dar el pago en una sola exhibición de 300 varos.
2: Que los cobre su mamá o su papá, pero que no se los robe. Cuidado, ¿eh?
3: ¿Qué canción les gusta, morrillos?
4: La de 31 minutos. Yo nunca vi televisión.
3: Yo nunca vi televisión.
2: Yo tampoco, pura YouTube.
3: Aquí se las dejamos y aquí suena.
5: Preferida.
2: ¡Felicidades, chavitos! ¡Bye!
3: ¡Vámonos para arriba!

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1: Oye, hay que regalar un dinerito para que echen la mano y que se vayan bien y tienen que decirnos cuánto cuesta la lista de útiles para que se lleven una sorpresa de Bodega Aurrera.
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0: Bueno.
2: Aquí cuesta, qué buena.
1: Hola, ¿quién habla?
2: Sofía.
1: Hola, Sofía. ¿Estás lista para jugar para ganarte un regalo impresionante de Bodega Aurrera en este regreso a clase?
0: Hoy no, Sofía, mañana sí.
1: ¿Cómo se llama tu mamá, Sofía?
2: Juana Lucía.
0: ¡Se lo llevó! ¡Se lo llevó!
1: Ah, no, no, Sofía, ¿por qué ya apaga? ¿Señora lista?
0: ¡Señora! ¡Pásame!
1: Ok, señora, póngase abusada, ¿eh? Lo que le voy a decir cuesta entre 50 y 60 pesos. Un cuaderno profesional Penonquil, un cuaderno profesional Penonquil rayado, caja de 12 colores Penonquil, goma básica, sacapuntas de figura, lápiz neón de Penonquil y pegamento Penonquil y tijeras ARB lista. Esto cuesta entre 50 y 55 pesos. ¿Cuánto cuesta?
2: ¿$250?
1: No, señora, entre 50 y 60 pesos. ¿Cuánto cuesta?
0: Ay, señora, de veras.
2: ¿$30?
1: Más. Entre 50 y 60 pesos.
0: Señora, no, de veras, señora.
1: Señora, ¿en qué año va la niña?
0: Ay, señora, de veras.
1: Métase con ella al salón.
0: Ay, señora, de veras.
2: ¡55!
1: ¡Sí! ¡Muy bien! ¡55!
0: ¡No nos cuelgues! ¡Aguántanos aquí en la línea! ¡Ya te llevas el regalo cortesía de Bodega Aurrera! ¡Pero dejó otros dos regalos para dos chavitos más!
1: ¡Vamos a buscar a otro participante! ¡Bueno!
0: ¡Bueno!
2: ¡Bueno!
1: ¡Hola! ¿Cómo se llama, señora?
2: Miriam.
1: ¡Hola, señora Miriam! ¿Cómo se llama su registrado?
2: Emilio.
1: Hola, Emilio, ¿tu mamá va a participar por ti, lista? Señora, la lista que le voy a decir cuesta entre 100 y 120 pesos, ¿lista? Se va a poder llevar en Bodega Aurrera un cuaderno profesional Penanguir, un cuaderno profesional Penanguir rayado, caja de 12 colores Penanguir, goma básica, sacapuntas de figuras, lápiz neón de Penanguir, pegamento de Penanguir, tijeras ARB, bicolor, regla flexible, correa para credencial de Spider-Man y set de gomas de Toy Story. Esto cuesta entre 100 y 120. ¿Cuánto cuesta, señora?
2: 110.
1: ¿Más?
2: 112.
1: ¿Más?
2: 115.
1: ¿Más?
2: 118.
1: ¿Menos?
2: 117.
1: ¡Sí, muy bien! Señora, usted sí, muy bien, ¿sí entendió? ¡Estupendo!
0: Emilio, felicidades, se llevas un regalo cortesía de Mamalucha, un ganador más, a ver, vamos a ver.
1: Aquí,
0: qué.
1: Ya, sí, bueno.
0: Bueno.
1: ¿Hola?
3: Aquí suena la que buena.
1: Bienvenida, señora, ¿cómo se llama?
3: Elena.
1: ¿Y cómo se llama su criatura? ¿Cómo?
3: Iván.
1: Hola, Iván, felicidades, tu mamá va a participar por ti. Señora, ponga atención, ¿ok? Esta lista que le voy a decir cuesta entre 300 y 350 pesos, ¿lista?
3: ¿Lista?
1: Se podría llevar cuaderno profesional Penanguir, cuaderno profesional Penanguir rayado, caja de 12 colores Penanguir, goma básica, sacapunta de figuras, lápiz de onda Penanguir, pegamento Penanguir, tijeras ARB, bicolor, regla flexible y unos audífonos con earshot cloud negro para que estén preparados, ¿lista?
3: 354.
1: Menos.
3: 320.
1: Más.
3: 330.
1: Más.
3: 342.
1: Más.
3: 350.
1: Menos.
3: 349.
1: Menos.
3: 357.50.
1: Menos, señora.
0: Señora, de veras.
1: 336. Ay, señora.
0: Ay,
1: a ver, señora. Es entre 342 y 345. A ver si mejor le ayuda así.
0: ¡Ay, señora!
3: 343.
1: ¿Más?
0: 344. ¡Sí! 357.5085.90.
1: Ya cuando entramos en decimales me espantó. Dije, mejor le ayudo.
0: ¡Ay, señora, de veras, señora!
1: ¡Felicidades, señora! ¡No nos cuelgue!
0: ¿Cómo se llama, señora?
3: María Elena Aguilar Corona.
1: Pero es conocida como las maestras decimales.
0: Ay, María Elena, de veras, ¿eh?
1: Qué bárbara, ¿eh?
0: Un saludo. ¿Y cómo se llama el niño?
4: Iván.
0: Iván. Ahí regaña a tu mamá, Iván, ¿eh?
1: Iván, te deseamos buena suerte. Se ve que regaña bien duro.
0: ¡Vamos a escuchar a Mamá Lucha!
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6: Esto es para arriba.
1: ¡Vámonos!
0: Le hace el Baby Mitch. Pon eso, man. ¡Vamos a la pausa! ¡Volvemos! 8:02, que no se le haga tarde, ¿eh?
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1: Ay, nos vemos, 7:58.
0: Tú, pichumpollito, los originales de la que buena. No ande copiando, vámonos ya.
5: La temperatura.
1: Ahorita, ¿cuánto hay, chumpollo? Dime la verdad.
0: Ahorita, más o menos, hay 14 grados. Ay.
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2: La Qué Buena, buenos días.
3: Hola, hola.
4: Hola, hola.
5: La rola que me da pa' arriba es El Bueno y el Malo de Banda Tierra Sagrada.
2: Va. Órale. La ponemos.
4: No nos las 8:05.
2: Las 8:05. 8:05. Oye, viene el Ganalana. ¿Quieres un billete? Sí. ¿Ya se te acabó la quincena? Aquí nosotros te ayudamos.
3: Bye.
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0: 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Son
1: las 8:08.
0: 8:08. Vámonos para arriba
1: con la que buena.

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3: 100 en 100ito se llena el jarrito. Vamos con el primer participante.
2: Buenos días, ¿quién habla? ¿Hola?
4: Bueno.
2: ¡Ay, Bimimix, ábrele ahí, hombre! Bueno. Buenos días, hermano, ¿cómo te llamas?
4: Hugo.
2: ¿Huguito, listo para jugar?
1: Se llama Hugo.
2: Sí, ¿de qué te gusta el jugo, mijo? ¿De manzana, de piña, de toronja?
1: Odio, hombre.
2: De arándano. Ya te contaron que la leche de coco es dietética. Ok, ¿cómo vas?
3: Hugh, buenos días, Hugh.
2: ¿Hugo, listo para jugar por 100 pesitos?
4: Estamos listos.
2: Te paso el mamuchín adelante.
3: Está muy serio, Hugh. Sonríe, hermano. Estamos felices. Estamos contentos como las lombrices. Hermano Hugh, ahí te va por 100 pesitos. Dime la fecha en que comenzó la guerra de revolución en México.
0: 5.
2: No. Y ya perdiste el comodín, qué rápido.
3: ¿Quieres un cambio de pregunta o más tiempo?
2: Hermano, qué rápido perdiste tu comodín.
3: Es el 20 de noviembre, no el 21. No sé por qué dijiste 21.
2: No manches, hermano.
3: ¿Por qué dijiste 21, la neta?
2: Pues porque tú lo confundiste, Adrián.
1: ¡Ay, Padilla!
2: ¡Ay, tú lo confundiste! ¡Fuiste tú!
1: ¿Yo qué?
2: Estamos hartos de que hagas eso. Siempre pones en jaque a la pobre gente por 100 pesos. ¡Ay, no más!
3: A propósito del mes de septiembre...
4: En lugar de
3: estamos...
1: preguntas de fútbol. Exactamente. ¿Qué te costaba? Reclámale, Hugo. Reclámale.
2: ¿Qué te costaba?
4: Toda la temporada del Mundial, puras de fútbol.
3: ¡Ahí te va de fútbol! ¡Ahí te va de fútbol!
1: ¡Tú te llevas
3: lo que pida! Por 100 pesitos, dime, ¿en qué selección jugó este último mundial? Jalan, jalan, ten, ten, ten, ten, ten.
1: Sí.
2: Va, ya llevas 100 pesos, pero ya no tienes comodín. Vas por 200 o ahí te quedas.
4: Vamos por 200.
2: Fíjate, carnal, por 200 pesos te paso el gallo. Ve lo que hacemos nosotros por ti, que sí te queremos.
1: Ahí te va, mi amor. Te voy a dar una palabra y me vas a cantar una canción donde venga esa palabra, ¿ok?
4: Sí.
1: Va, dímela cantando. Ah, bueno, ¿la quieres fácil o difícil?
4: Gallito, bebé, ponme la fácil.
1: Amor, facilita. Dímela cantando con la palabra bandido.
5: Gallito, bebé.
4: Oh. Te atraparé, bandido, te atraparé. Bandido, te lo juro.
1: ¡Ay, ella!
2: ¡Ay, nene! Eres tan sensual que nos mata.
1: Ya ves cómo si le gusta el jugo de hombre.
2: Llevas 200, papi, vas por 300, ahí te quedas. Por 300 pesos. Pon muchísima atención. Cálculo mental.
1: Más cal
2: nosotros
1: que los
2: otros. Si te queremos, carnal. Por 300 pesos. ¿Listo?
4: Sí.
2: 7.
1: Hazlo ganar.
2: Por 3. ¿Cuánto es?
4: 21.
2: ¡Sí!
1: ¡Maestro!
2: Ya llevas 300, ya no tienes comodín. Vas por 400 o ahí te quedas. Nomás te avisa, va el mamut y va a salir con sus payasadas.
1: ¡Ay, Padilla!
4: ¡Ay, me quedo!
2: Sí, tienes razón. Yo también haría lo mismo. ¡Ganador de 300!
0: Sensacional, el superprograma Arriba Internacional.
2: Antes de que el mamut por 400 le hiciera una pregunta de trigonometría y cálculo vectorial.
3: No, iba a ser de fútbol, porque él es experto en fútbol. Iba a ser de la nacionalidad de Luis Figo.
2: No, ya no quiero.
1: Hugo, fácil. Te mandamos un abrazo, ya eres un ganador de la que buena.
2: Bye, Juguito.
1: Y tú y nosotros, vamos.
6: Por favor.
4: Va arriba.
3: Eso, Hugh, sonríe más, Hugh.
2: Adiós, Juguito.
3: Sonríe, Hugh.
1: Son las 8:15.
3: 8:15, esto es para arriba.

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1: Aldo Rendón abandonó la casa de los famosos por motivos de salud y esta
2: es la información.
1: Y resulta que Aldo Rendón sorprendió a toda la audiencia tras su salida de la casa de los famosos México luego de presentar problemas de salud le impidieron continuar dentro del reality. El momento fue muy emotivo, pues Galilea Montijo no pudo contener las lágrimas al despedirse de Aldo y terminó abrazándolo frente a las cámaras.
2: Cámara.
1: Mira, ya tenemos aquí más o menos lo que sucedió, cómo lo externó. Al parecer, hasta en algún momento, creo que Yair comentó que le dijo, estaría chido que un día en una gala nos vistamos todos de un solo color. Entonces, Aldo sugirió que fuera color blanco.
2: Ajá.
1: Sumado a esto, viene que Aldo ya sabía lo de su salida prácticamente.
2: Aldo sí ya sabía, pero a ver, ¿la banda sabe por qué sale Aldo?
1: Ah, bueno, pues vamos a escuchar. Aquí lo dijo, mira, ahí te va.
3: A ver,
1: suéltale el audio, adelante.
4: Triste, al final es un juego, pero la salud.
5: Ahí está, de la casa.
3: No.
5: Las condiciones de la casa no son las adecuadas para que yo esté aquí. Tengo un problema de salud que es reversible, pero tengo que iniciar el tratamiento ya. Y no puedo estar saliendo y regresando a hacérmelo, entonces me voy de la casa hoy.
6: ¡Ay, amiga!
1: Entre lágrimas, abrazos. Lamentable la situación.
2: A ver.
1: Abrazó a todo mundo. Yair estaba en un mar de lágrimas.
2: Hombre, Yair se deshizo con el Magdalena, ¿eh?
1: Sí, no. Yair estaba deshecho.
2: Quebrado. Ahora, ¿quieren que les diga la neta?
1: Sí, dinos.
2: ¿El por qué especulamos que sale de la casa?
1: ¿Por qué?
2: A ver, mira.
3: Yo tengo mi teoría, pero no me atrevo a
2: ver,
3: a decirlo.
2: tú dila.
3: Es que también algunos comentarios de él fueron un tanto sarcásticos y ofensivos, como lo hizo en su tiempo Adrián Marcelo.
2: Ah, no, nada que ver. No. Ahí te va. Durante el 24/7 y los que nos hemos desvelado mucho, perdón, mamá, la verdad es que sí no he dormido.
1: Claro.
2: Okay. Es que ha habido bastantes comentarios de el mismo Aldo, lo fue revelando, el problema es de hígado. Sus ojos siempre muy amarillos, de la parte blanquita,

0: enfermedad que él padece. También él dice que es una enfermedad la cual todavía es reversible, al menos en la fase que él está.
1: Claro, el hígado se regenera.
0: Entonces le comentan que sí es reversible, pero que ya debe de atenderlo. Entonces, pues qué chido, y el S. Pérez y Yair estaban llore y llore en un mar de lágrimas, peor que magdalenas.
2: Ay, el S. Pérez, qué chilla, si no puede ni siquiera tener una relación con la pobre Flor que la trae a vuelta y vuelta.
0: Diciendo pues que prácticamente Aldo Rendón todavía está a tiempo como de hacer este tipo de tratamientos.
1: Mira, Gallito,
0: y librarla, ¿no?
1: Yo tengo mucha experiencia en cuestiones hepáticas,
0: sí,
1: por lo que tú ya sabes.
0: Claro.
1: Y el hígado es el único órgano del ser humano que es capaz de regenerarse hasta en un 100%.
0: Sí.
1: Más que los riñones, más que el corazón, más que los ojos. El hígado es completamente renovable.
2: Pero a ver, entonces, tú como experto de ese tipo de problemas, mi querido Adrián.
1: Sí,
2: sí, es verdad que uno de los síntomas muy fuertes son esos ojos tan azules.
1: Sí, sí, empieza amarillos. Empieza con un tema hepático que si no se cuida se convierte en hepatitis y en su punto más grave, cirrosis hepática.
2: Entonces, justamente es lo que nosotros estamos especulando. Quiero aclarar.
0: Sí.
2: Así como nosotros somos fans de La Casa de los Famosos y hemos visto el 24-7 y hemos escuchado lo que el mismo Aldo hablaba con Gema, lo que el mismo Aldo habló en el gimnasio con Karina, nos fue revelando poco a poco que estos síntomas que él tiene justamente son por esa circunstancia. Ahora, yo me voy a ir más lejos.
0: Sí.
2: Yo no sé si ustedes sepan, pero detrás, en donde se lava la ropa, en donde está la lavadora y en donde está la secadora, y esa partecita de atrás del el patio de la casa, allá atrás, en donde, ¿ves que dijo esta, inclusive Cintia dijo el otro día, voy de volada aquí atrás a lavar y regreso? No, señor. La lavadora y la secadora están en la bodega. Dicen, se cuenta, que de aquel lado es donde se pueden echar sus cigarros.
0: Órale, deberías de ser panelista, de veras, tú traes toda la información.
2: No me invitan.
0: Llévense al cocodrilo a La Casa de los Famosos, por favor, sálvenme, no sean gachos.
1: Ay, qué perro.
0: Sálvenme, llévenselo ya, se los presto. Guárdenlo ahí.
1: Ojo, Gallito, muchas personas relacionan los problemas hepáticos con la bebida alcohólica.
2: No siempre.
1: Yo te puedo asegurar que hay personas que en su vida han tomado alcohol sin presentar.
3: Le puedo asegurar que yo sí, pero allá quién sabe.
1: Sí, pero hay algunos que no. Yo nunca tuve eso. Pero afortunadamente me retiré a tiempo de esos menesteres, pero la verdad es que hay personas que nunca han consumido alcohol y pueden tener cirrosis hepática.
0: Claro.
1: No está relacionada una cosa con otra.
0: De hecho, tú cuando comentaste que yo ya sabía el motivo de lo tuyo, de tu enfermedad, tú te refieres a lo de aquel, ¿no? Cuando te metiste con...
2: Ah, no, no,
1: sí,
2: no, no.
1: Que sí, tenía piedras en los riñones.
2: Pero ahí, a ver, eso se cura con pomada.
0: Y todo esto sucedió.
1: En un día como...
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2: Antibiótico y pomada.
5: Pues para arriba.
0: ¿Santa eres tú? Oigan, vamos a la pausa, regresamos. Viene más del Ganalana, viene el experto en deportes y el Zodíaco.
2: Imagínate que hiciéramos
1: con 24 minutos.
2: La casa de los animales de...
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2: Hola, hola, la Qué Buena, buenos días.
3: Buenos días, hijos de la mañana. Saludos desde Guadalajara, Jalisco. Les habla Jared y la rola que me da para arriba es la de Malabares de Grupo Duelo.
2: ¡Wow!
3: Y saludos para todos los Uber, Didis, todas las plataformas.
2: Un abrazote para todos los que están trabajando ahorita.
3: Qué buena.
2: Oye,
4: gracias, Guadalajara.
2: Un abrazo para toda la gente de Televisa Univisión, pero muy en especial para la producción y todos los que hacen el bonito programa de Cuéntamelo Ya, en especial para Naye Ruiz, que nos va escuchando a todo volumen en su automóvil, hermosa. Gracias por elegir lo bueno, hombre.
4: Gracias, Nayeli.
2: Oye, Naye es a toda máquina y dice que a ver cuándo vamos para allá a saludarla.
4: Hay que ir.
2: Órale. Naye, te mandamos un besote de parte de todo el equipo, de la Qué Buena y de parte del gallo de...
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1: Hablemos de deportes, hablemos de fútbol y ya tenemos al experto en la línea telefónica, Giancarlo Vital. Bienvenido, Giancarlo. Adelante con tu información.
2: Muy buenos días, mi querido Mamut, aquí para hablar de lo más relevante en el mundo de los deportes. Y es que ayer tuvimos una novela con el mercado de fichajes, este último día que se vivió sobre todo en el viejo continente, y que hizo un efecto dominó. Ese efecto dominó lamentablemente terminó por afectar a Eric Lira, nuestro mediocampista que se la rifó como pocos en el Mundial, que dio partidazos y que muchos decíamos se va directo a Europa, pues lamentablemente va a tener que esperar al menos 6 meses, porque ayer el Mónaco, el club donde se iba a ir Eric Lira, no pudo deshacerse de un jugador pues extranjero, si así lo podemos ver, que es Balogun, delantero estadounidense, y esto hizo que no pudieran contratar a Eric Lira. Así que lamentablemente para el jugador de Cruz Azul, pues va a tener que mantenerse en nuestra liga al menos 6 meses, y esperando que se mantenga en ese nivel y que continúe el interés por parte de equipos del viejo continente, porque sin duda demostró las condiciones que tiene, y sí fue de esas noticias que pues no gustan dar. De igual manera, ayer dentro de este mercado de fichajes, un jugador que si bien no es mexicano, pues ya estuvo muchos años en el balompié nacional, y que ayer dijo adiós a las Águilas del América. Sebastián Cáceres, el defensa uruguayo, quien estuvo por más de 5 años con las Águilas, pues ayer ya fue anunciado como nuevo refuerzo del Celta de Vigo, club español, y es así como dice adiós. Y en relación a España con el América, ayer también las Águilas se movieron para fichar a un mediocampista muy interesante, Carlos Álvarez, mediocampista de 23 años que juega en el Levante de la Liga Española. Él fue héroe para ascender al equipo del Levante hace un par de temporadas, y lo ponían como uno de los prospectos del fútbol español más importantes e interesantes, y a pesar de eso va a venir al América. Fue una noticia que tomó por sorpresa a tanto la prensa española como la prensa mexicana, y sobre todo por el valor de este fichaje. Y es que su tasa, él está tasado en unos 15 millones de euros, y se dice que esta venta se dio por 6 millones de euros, menos de la mitad, y va a ser nuevo jugador de las Águilas del América. Imagínate tú, ¿eh?
1: Sí, estuvo buena la oferta. Lamentable que se vaya, pero qué bueno, qué bueno que viene este, se va el otro. Ahora sí que fue cambalache. Tuvimos ahí uno que se va, otro que viene. ¿Qué más cosas vinieron en el draft? Cuéntame.
2: Pues mira, eso por parte de un poco del fútbol nacional. También recordar que Patricio Salas, delantero del América, va a estar jugando en Portugal como préstamo, pero da gusto, ¿no?, que más futbolistas mexicanos se vayan. Muchos quieren esperar que la oferta del Barcelona, del Madrid, del Atlético, de los clubes grandes de Europa, ¿no? Pero hay que ser sinceros, nuestro fútbol está en una reestructuración y hay que empezar por poco, y este tipo de fichajes sin duda alguna ayudan, porque te vas a ligas importantes, tal vez no es el club más importante el que se va, pero el fogueo en el viejo continente hace que esto vaya creciendo, y lo mejor, esto lo que beneficia más es a la selección mexicana. Entonces, también la mejor de las suertes para Patricio Salas. Ya para ir cerrando, mi querido Mamut, destacar que hoy tenemos las semifinales de la Leagues Cup. Hoy a las 7 de la tarde, Toluca que se mide ante el León en Houston, Texas, y terminando el encuentro a las 9:30 de la noche, el América que se mide ante Monterrey en Carson, California. Partidas, asazos de verdad, porque los 4 equipos vienen iniciando muy bien la temporada, tanto en Liga como en Leagues Cup. Evidentemente, llegar a semifinales te dice que has hecho un buen torneo, pero esto también se ve reflejado dentro de la Liga MX. Entonces, va a ser un juego, o van a ser 2 juegos, mejor dicho, muy interesantes, muy buenos, y que sin duda alguna son imperdibles,
1: Pues muchas gracias por tu información, mi querido Giancarlo. Nos decepciona un poquito lo de Lira, yo ya lo veía en el Mónaco, pero bueno, ojalá que en 6 meses, si mantiene su nivel, se haga esa contratación que sería bomba.
2: Sin duda alguna, sin duda alguna. Con el nivel que tiene, si lo mantiene, cualquier equipo europeo va a ir por él,
1: Pues muchas gracias. Usted puede seguirlo a través de sus redes sociales. ¿Cómo lo encuentran?
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1: Son
3: las 8:41.
1: 8:41 minutos. Gracias a Giancarlo Vital. Te mando un abrazo, carnalito.
3: Barrio.

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1: Estimado Prendido de la Mente, el Zodíaco y las estrellas se alinean para ti en este mes de septiembre. Presta atención lo que traen para ti en el Zodíaco, en el horóscopo de la mañana. Adelante, Diabla.
2: ¿Qué tal, mi gente? Muy buenos días. Iniciamos, yo soy acá, esto me habla Coronel. Y bueno, ya iniciamos lo que fue este 1 de septiembre. Y bueno, en esta situación tenemos que ponernos muy alertas. El día 3 de septiembre, los Pléyades, van a tener o van a estar muy enfocados y muy unidos hacia la luna. ¿Qué es un Pléyade o Pléyade? Es una constelación, es un montón de estrellas nacientes, tanto de las que nacen como astros que mueren. ¿Qué pasa esto? Esto es muy extraño de que esté sobre la misma altitud o llegue hasta la misma altitud de la luna este 3 de septiembre, y eso está causando y causará ciertos fenómenos astrológicos que van a afectar de manera permanente y afectar de manera astral y de manera catastrófica al planeta Tierra por la regencia de la energía de la luna. Lo que es de 5 de la mañana del 3 de septiembre en adelante, de ahí hacia el siguiente mes, que será octubre, debemos tener mucho cuidado por los sismos que están marcados hacia México, Chile, Perú, hacia lugar como Veracruz, Guerrero, Baja California, que vamos a estar publicando y bueno, informándoles de este fenómeno y sobre esta situación de actividad lunar. Vamos con Aries, numerología 11-12, numerología buena en ascendente, quiere decir que los problemas emocionales, tus problemas con familia vienen bajando, vienen ya calmándose, logrando una estabilidad más emocional y de unión familiar. Para Tauro, numerología 10-1, una numerología perfecta para planear ya unas vacaciones o un descanso que ya es muy necesario para ti, tener ese descanso, tener ese tiempo el cual te debes dedicar. Para Géminis, numerología 3-2, numerología negativa en salud, situaciones negativas en economía. Ten mucho cuidado, Géminis, que viene una racha un poco negativa y más por la situación que vamos a estar viviendo en los próximos días. Para nuestro querido Leo, numerología 7-4, una numerología un poco peligrosa y más por situaciones emocionales. Hay que tener cuidado, mi querido Leo, para que tengas tú esta pues tranquilidad en la estabilidad emocional, que es donde estamos ahí pues fallando contigo mismo. Para mi querido Virgo, numerología 3-1, perfecta numerología. Esto viene en crecimiento económico, evolución económica, crecimiento emocional, muy buen signo, bueno, muy buena numerología para este signo, así que te felicito porque vamos a tener un buen camino para este mes de septiembre y extendiéndose hasta diciembre. Regresamos a la segunda parte de Sigo Zodiacales aquí en La Qué Buena. ¿Con quién? Con la Diabla Coronel.
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1: Son las 8:48.
0: 8:48 minutos.

0: gracias a la gran cadena que aquí se va a desconectar. Se van a quedar con su contenido local, Guadalajara, puras buenas. Ciudad de México, nos vamos con las maduritas.
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0: Te lo quiero recordar. Si quieres madura, pídela 5551-668929. En línea telefónica en cabina y el WhatsApp. Somos la verdurita del caldo. Somos
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2: Regresamos 8 de la mañana con 54 minutos.
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2: Hola, hola, la ¡qué buena! Buenos días.
3: Ya, hombre.
4: Hola, hijos de la mañana, ¿me pueden poner la canción de Antes Muerta que Sencilla de Horóscopos de Durango? Gracias, un saludo.
3: De poder sí podemos, de querer no estoy tan seguro. Son las 9:01.
2: Órale, saludos para Flavio Rocha que nos anda escuchando. Saludotes, 9 de la mañana, un minuto. Esto es para arriba.
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2: las 9:07.
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0: Estamos complaciendo las maduritas, pide la tuya, 5551-668-929.
1: Me gusta y me late, ya te la sabes, 5551-668-929. Te grabas por WhatsApp, así como esto, mira, escucha.
0: Hola, hola.
2: Buen día, mis hijos de la mañana.
1: ¡Paniques!
2: Soy con la madurita de Conjunto Primavera, hoy en tu día, para mi pareja, mi amor, no, Antonio mañana. Gutiérrez, el güerito, el robot, lo quiero mucho.
3: Acabo de escuchar que el Paniques confesó que Antonio Gutiérrez es su viejo.
4: ¡Era, cállate, mejor!
0: Tú estás igual.
3: Pero lo mantenemos en secreto.
0: ¡9-14!

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2: las 9:07.
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0: La que buena, buenos días. Seguimos complaciendo las maduritas. Hola, hola.
1: Oli, oli.
2: Buenos días, hijos de la mañana. ¿Podrían ponerme la madurita de Sé que te amo de los Temerarios?
0: ¡Órale!
2: Esposa Gloria, te escuchamos acá en Molextla, Tlaxcala.
1: En Molextla, Tlaxcala. Me molesta tu llamada, pero gracias por marcar. Y a mí la de poco, yo sí me gusta.
0: ¡Órale! Son las 9 de la mañana, 19 minutos.
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2: Terre, que te invitamos a que compartas con nosotros qué rola quieres en maduritas. Pídela a 5551-668-929.
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0: 9 de la mañana, 23 minutos.
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2: Hola. 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Habla Miguel.
3: Mike, ¿cuál te ponemos?
4: ¿Qué tenés en mi Mike?
2: La de rosas blancas, si me das el favor.
3: Va. Oye, Mike, ¿de dónde eres?
2: De la Magdalena Contreras.
3: Ay, pues abrazo grande para toda la gente de Doña Malena.
5: Y aquí suena
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3: Malena.
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5: Son las 7:30.
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5: Más 2, 9:30.
3: Ya te voy a decir, macho.
5: Ya, lo vi.
6: Una mañana.

0: En las maduritas te estamos complaciendo. 55 51 66 8 9 2 9. Ya sea por teléfono directo, llamada o por WhatsApp, te grabas y nos mandas nota de audio. Estamos para servirte, hola.
1: Hola, mis hijos de la mañana. ¿Me podrían complacer con la madurita de Te soñé con el coyote? Saludos desde Tennessee, Jones. Muchas gracias.
0: ¡Va! A toda la banda de Tennessee y a toda la banda mexa y latinoamericana que nos escuchan en el gabacho, gracias. Siempre gracias. 944. Estas son las maduritas. Esta cena, qué buena.
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0: buenos días. ¿Con quién tenemos el gusto?
1: Buenos días, hijos de la mañana. No sé si me podrían complacer con una madurita de Amor Prohibido de Brindis, especialmente para el amor de mi vida, que es Betsabé García Ramírez.
0: Qué buena rola, me encanta. Pues dedicada para la Betsabé, va con cariño. Son las 9:48, estas son las maduritas.
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1: Vamos y volvemos. No nos tardamos nada. Viene la última hora de este show que va a... Partimos contigo, gallo, mamucho, cocodrilo.
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1: Las 9:53.
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2: Muy buenos días, sean todos bienvenidos a su programa de la mañana, el Qué Buen Mañanero. El diamante ya llegó y está aquí para acompañarlos hasta el mediodía con la mejor música, noticias, entrevistas y por supuesto mucha diversión. Así que no te despegues de tu radio, porque lo que viene es pura calidad. Vamos a empezar este día con todo. Bienvenidos al Qué Buen Mañanero.

0: ustedes.
1: Queridos amigos, y ya estamos de regreso con todos ustedes a través de La Que Buena 95.9. Y miren nada más, porque nos vamos a ir con esto que es un día como hoy,

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1: Y le voy a platicar, fíjese nada más, que un día como hoy, pero del año 31 antes de Cristo, tiene lugar la batalla de Accio, en la que las fuerzas de Octavio derrotan a las de Marco Antonio y Cleopatra. La victoria abre el camino para el establecimiento del Imperio Romano. Así es. Y bueno, pues por ahí en el 1666 comenzó el gran incendio de Londres. Fíjese nada más, aprovechado, por supuesto, por aquí, un día como hoy. Y le platico que también, un día como hoy, pero de 1870, en la batalla de Sedán, las fuerzas prusianas capturan a Napoleón III y a unos 100,000 soldados franceses. Hecho que precipita la caída del segundo imperio francés. Señoras y señores, vámonos con algo rico que tiene por ahí mi queridísimo Alex y regresamos con más a través de La Qué Buena. Recuerde que los teléfonos en cabina los tenemos listos para ti. 322-22-11-590, 322-22-11-590. Mi querido Alex, arránquesela.

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queridos amigos, y vámonos con más a través de La Qué Buena. Por aquí vamos a saludar nada más y nada menos que a mi queridísima Lupita González, que nos está solicitando una rola, mi estimadísimo Alex, algo por acá de Bronco que se llama Oro. Con muchísimo cariño se la vamos a complacer. Y llegan también los saludos para mi querido Juan Pérez, que nos está sintonizando nada más y nada menos que desde la colonia La Floresta. Un abrazo fuerte para toda la raza. Y por supuesto, por aquí también nos está saludando Zenaida desde Los Tamarindos, Ixtapa. Dice: buenos días, Diamante, ¿cómo están? Siempre con el buen ánimo. Muchísimas gracias por todos los datos interesantes que nos das. Teléfonos en cabina: 322-22-11590. 322-22-11590. Para que te pongas en contacto con nosotros a través de La Qué Buena. Maestro, ¿ya tiene usted por ahí la petición? Pues vámonos, Bronco con Oro.

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1: Queridos amigos de La Que Buena, y continuamos con más con este chismesote que les tengo el día de hoy. Fíjate que Amy Quintanilla confirma demanda relacionada con su sed y advierte que hay mucho todavía que no se conoce. Y es que te platico que Amy Quintanilla confirmó que enfrenta proceso legal relacionado con su hermana Suzette Arriaga, así como hechos y circunstancias vinculados con su padre Abraham Quintanilla. En un comunicado publicó ante numerosas preguntas de medios, y bueno, pues este músico, productor y compositor decidió pronunciarse públicamente después de que comenzaran a circular versiones sobre su supuesta disputa legal dentro de la familia Quintanilla. Señoras y señores, este hombre siempre dando de qué hablar. Vámonos con más a través de La Qué Buena.

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0: Estamos de vuelta. ¡Qué buen mañanero!

Y continuamos con más a través de la Qué Buena, señoras y señores. Oiga, qué barbaridad, qué buena música nos está por acá acomodando mi querido Alex, mijo, ¿cómo te va? Y bueno, pues echándole por acá la galleta. ¿Usted qué tal? ¿Cómo le está yendo en este increíble día? Solecito, ¿eh? La cosa está calurosa. Ayer nos estuvo lloviendo, ya lo sabe usted, pero hoy está un poquito, pues, calurosito. Disfrutando por aquí de las humedades de Puerto Vallarta y de todo lo maravilloso que este increíble... Puerto nos brinda a todos nosotros. Oiga, voy a saludar por acá también a mi estimado Ulises Jiménez, quien nos está por acá sintonizando. Justamente dice que nos están escuchando desde la Universidad, desde el CUC. Dice que por acá nos están sintonizando los chavos. Muchísimas gracias, muchachos. Les mandamos un abrazo fuerte, fuerte, fuerte, fuerte. Y nos vamos por aquí con una rola que están pidiendo bien sabrosa. Es una cumbia por acá de Los Ángeles Azules y se llama 17 años, maestro. Abros pues con más a través de la Qué Buena.

Y continuamos con más a través de la Qué Buena, señoras y señores. Oiga, qué barbaridad, qué buena música nos está por acá acomodando mi querido Alex, mijo, ¿cómo te va? Y bueno, pues echándole por acá la galleta. ¿Usted qué tal? ¿Cómo le está yendo en este increíble día? Solecito, ¿eh? La cosa está calurosa. Ayer nos estuvo lloviendo, ya lo sabe usted, pero hoy está un poquito, pues, calurosito. Disfrutando por aquí de las humedades de Puerto Vallarta y de todo lo maravilloso que este increíble puerto nos brinda a todos nosotros. Oiga, voy a saludar por acá también a mi estimado Ulises Jiménez, quien nos está por acá sintonizando. Justamente dice que nos están escuchando desde la Universidad, desde el CUC. Dice que por acá nos están sintonizando los chavos. Muchísimas gracias, muchachos. Les mandamos un abrazo fuerte, fuerte, fuerte, fuerte. Y nos vamos por aquí con una rola que están pidiendo bien sabrosa. Es una

cumbia por acá de Los Ángeles Azules y se llama 17 años, maestro. Abros pues con más a través de La Qué Buena. Continuamos con más a través de La Qué Buena y bueno, pues hoy en esto que es El Qué Buen Té, hablaremos sobre la templanza. ¿Y qué es la templanza, queridos amigos? Sino la virtud moral que se encarga de moderar la atracción hacia los placeres y equilibrar el uso de los bienes creados, proporcionando dominio de la voluntad sobre los instintos. El término también se refiere a obras artísticas populares, pero fíjese nada más. Por supuesto que el significado principal es que pues tiene una virtud filosófica y moral en una de las cuatro virtudes cardinales. Y bueno, pues es que representa el autocontrol, la calma, la sobriedad y la mesura. Ya lo sabe usted, vámonos con más a través de La Qué Buena 95.9.

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15: Cuéntanos tus buenas noticias, gallo.
16: Claro que sí, notas de audio al 5551-668-929.
15: Bueno, pues vamos con la primera.
17: ¿Qué pasa, hijos de la mañana? Quiero contarles mi buena noticia. Después de 2 años de ser reventa y repartida a pie, con bolsas y mochilas en los hombros, en la espalda, lluvia, calor, frío, aire, todo, por fin me pude comprar mi carrito
16: para ¡qué bonito!
15: Eso. No, no es una pérdida de tiempo, hubiera estado mejor una moto, pero bien.
17: Más rápido y estar más tiempo con mi familia.
16: ¿Quién sabe qué tanto reparta, verdad? Yo no, o sea, dijo repartir, pero no sé qué.
15: Pues yo tengo un cuate que reparte guamazos.
16: ¡Ah, qué
15: saludos, Mario!
16: Échale atrás.
18: Para mí, mi buena noticia.
16: Para mí.
18: Es que se logró controlar mi glucosa, que la tenía de 140. Hoy en día la tengo de 90, 94.
15: Se ve más joven.
18: Y para mí eso es bueno. Muchas gracias. Que tengan buen inicio de semana.
8: Mira, de 140 le bajó a 90. Muy bien, felicidades, princesa.
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1: ¿Qué tal, amigos? Y estamos de regreso. Oiga, ¿cómo le está pasando en este día, eh? ¿Qué tal el calorcito? ¿Ya desayunaron? ¿Ya echaron por ahí taquito? Bueno, pues buen provecho si todavía no lo está haciendo. Y es que, ¿qué cree? Le tengo otra noticia, otro chismesazo. Y es que hubo besos en el avión. Así es. Ángela Aguilar presume su vida íntima junto a Nodal. Y bueno, pues lejos de limitarse a compartir fotografías, compromisos profesionales, bueno, pues Ángela mostró faceta mucho más cotidiana de su relación, desde un beso dentro del avión hasta una relajada sesión de skincare. Bueno, además, fíjese nada más, hay un video que llega en este momento en que ambos parecen cada vez más dispuestos a compartir momentos de vida privada, pese a que la relación pues empieza a crear muchísimos comentarios, ya sabe usted, de todo tipo. Pues qué bueno que la pareja empiece a relajarse, ¿verdad? Y a mostrarse un poquito más con la gente, con sus seguidores, y pues echarle todos los kilos y echarle por ahí todo lo mejor a esa parejita que sigue dando de qué hablar. Maestro, continuamos con más a través de La Qué Buena. ¿Qué tiene usted por ahí? Ándele pues, arránquesela.

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1: Muchas gracias, mijo. Un abrazo fuerte. Cuídate mucho. Bendiciones. Queridos amigos, ha llegado el momento de despedirnos. Una emisión más de este su programa favorito, Qué Buen Mañanero, con un servidor, Alberto Cuevas el Diamante. Se van a quedar en buenas manos, voz, presencia y compañía de José Luis Pérez Robles, el perro de la calle. En este su programa que viene, ahí te encargo. 322-22-11590 son las líneas telefónicas para que se sigan continuando en conexión con mi compañero y la pasen increíblemente bien. Gracias, nos vamos a despedir con esto que se llama Macumba. Hasta la próxima. Bye bye, mi querido Alex Olvera. Muchas gracias. En los controles técnicos y digitales, como siempre, un día maravilloso. Gracias por compartir juntos esto que es la magia de la radio. Gracias y hasta la próxima.

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2: El presidente de la Asociación de Hoteles de la Región, Abel Villa Sánchez, afirmó que Puerto Vallarta enfrenta una baja turística similar a otros destinos del país, que han reducido tarifas para atraer visitantes. El gobernador de Jalisco, Pablo Lemus, señaló que el estado sigue avanzando como uno de los destinos más atractivos para la inversión internacional. El gobernador de Nayarit, Miguel Ángel Navarro, informó que los convenios con empresas privadas dejarán entre 15% y 20% de sus ganancias en el estado.
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0: Así es, efectivamente. Amigos, amigas, señoras y señores. Así es, prepárate algo de unos fondos de mariachi para levantar el ánimo, familia. Se me van a tensar, lo sé perfectamente, porque estamos llegando a este su programa hecho para usted. Ahí te encargo, mis queridos amigos, donde hoy vamos a escuchar denuncias que se anuncian. Así es, todas y cada una de las peticiones que nos hacen para, pues, apretar tuercas, ¿verdad?, con nuestros amigos funcionarios, tanto de Puerto Vallarta, Bahía de Banderas. Yo también le digo a usted, ¿tiene por ahí algún problema que haya por ahí en su colonia, delegación, fraccionamiento? Háganoslo saber, su denuncia se anuncia, señoras y señores. Como siempre, agradecido con el Creador, con esta oportunidad que me brinda. Una vez más, y tal y como lo dijimos y lo decretamos ayer, si Dios me lo permite, estaré de nueva cuenta. Y bueno, pues aquí estamos, señoras y señores, después de haber escuchado a mi compañero el Diamante, estoy llegando yo ahorita en este instante, y me salió el verso, sí, esfuerzo, miércoles mitad de semana, 2 de septiembre. Familia hermosa, de veras que me da mucho gusto tratar de llevar a cabo por acá el control de este programa, su programa, pero no vengo solo porque viene todo este equipo de reporteros, colaboradores también, que yo agradezco muchísimo, bastante, a nuestra compañera Saraí, así es, y a todo tu equipo de reporteros, colaboradores en el lugar de los hechos que les hacen estas denuncias y se anuncian, claro, y ahí nos las preparan para nosotros. Decirles, señores, hay que ponernos las pilas, por favor, amigos funcionarios. Ah, así de que gracias, Vale, también por ahí. Y por supuesto, Esau, hermanito, gracias en los controles técnicos y digitales. Alex Guadalupe Reyes Solvera, mi familia. Y yo pongo a su entera disposición esta línea telefónica 322-2211-590. Te leo y te escucho. Y me voy a ir con esta notita, oiga, esta notita para usted mientras yo preparo. No, no voy a tener canciones, ¿verdad? No voy a tener canciones de contienda, a lo mejor, bueno, pero no importa, hombre. Oiga, sean optimistas, por favor, arriba, arriba ese ánimo y esfuérzate por subir y espera siempre que te sobrevengan cosas buenas, aunque, ¿sabes qué? Aunque los vientos se vean contrarios, confía en un poder superior que está en tu interior y en quien está en la solución, porque tú le vas a poner ganas, ¿sí o no? Mira el lado bueno, mira el lado positivo de la vida, por favor. La felicidad y el progreso sin detenerte nunca. Si te caes, no voltees jamás. ¿Sí? Sé optimista y vas a vencer, solo por hoy. Échale ganas, familia. Gracias. ¡Ay, qué bonito! ¿Verdad? Bueno, pues ahí nos vamos. Vámonos con esta, la notita de ahí te encargo. No se me tense nadie, por favor, ya que en este programa le vamos a poner canciones que me los motivan y los activan. Va, ádele pues. Son denuncias y se anuncian en tu programa ahí te encargo. Vámonos.
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0: Miren, permítame decir, más de 2,000 personas han desaparecido en Nayarit. Lamenta colectivo en busca de nuestros corazones, oye usted. Bueno, le comento que la dirigente del colectivo En Busca de Nuestros Corazones, ACE, Asociación Civil, Rosa María Jara Montes, informó que las cifras históricas de los desaparecidos en Nayarit superan a las de 2,000 personas. Y todavía más, ¿y sabe qué? Lamentó que durante gestiones pasadas haya faltado voluntad política y mayor trabajo interinstitucional. Oiga usted, interinstitucional. Sí, eso sí, dice, tenemos 2,100 personas desaparecidas aproximadamente. Sí, tenemos 2,100 personas aproximadamente desaparecidas hasta la fecha. ¿Y sabe qué? Lo que ha faltado para intensificar las búsquedas es coordinación interinstitucional entre las dependencias, pero pues siempre hemos dicho que falta mucha voluntad política. Eso fue lo que indicó Jara Montes, oiga, y abundó que actualmente ya tienen órdenes de aprehensión de comandantes y un ex fiscal de Nayarit, pero Siguen faltando las personas que siguen sin regresar a sus casas, oiga usted. Le digo, hasta hoy tenemos órdenes de aprehensión de ciertos comandantes y de un exfiscal del estado, pero aún así hace falta lo principal, oiga, que son los desaparecidos, pues no todos han regresado a casa. Finalizó. Mi familia, son denuncias y se anuncian, y aquí con muchísimo gusto lo estamos proyectando para todos ustedes. Gracias. Vámonos con canciones, señoras y señores, mientras me notifican a ver con cuáles rolas vamos a ponerlos ahí a... Pues a lo mejor no vamos a tener, pero bueno, le damos para adelante, ahí les encargo. ¡Venga! ¡Sí, señor!
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2: Ok, muchas gracias. Muchísimas gracias, felices, contentos. Aquí estamos. Aquí estamos, mi familia. Ahorita. Ahorita le voy a decir a todos ustedes. Abandono gubernamental en la calle Amastita. A ver, sí. Ahí está, no te pases. Ay, papá, mira nada más. Qué reporte, oiga, su denuncia se anuncia, oiga. ¿Y sabe qué? Los vecinos están molestos, vecinos de Vista del Mar denuncian una vialidad destruida por las lluvias con basura. Válgame Dios. 322-22-11-590. 322-22-11-590. Son dos líneas telefónicas, ¿eh? Dos líneas telefónicas. Dice, hola, mándele saludos, por favor, por acá. Uh-huh. Ahorita se la mandamos. Ah, les decía, oiga, vecinos de Vista del Bar denuncian una vialidad destruida por las lluvias. ¿Y sabe qué? Bastante basura, escombro, maleza y condiciones que podrían generar riesgos sanitarios y de movilidad, oiga usted. Bueno, molestos, muy molestos los vecinos de la colonia Vista del Mar. Están denunciando lo que consideren un evidente abandono gubernamental en la calle Amastita, oiga, está Amastita. Las recientes lluvias, erosiones. No, hombre, pues ya me imagino. Y válgame la expresión de la palabra, se desmoronó todo el terreno. Sí. Erosionaron el terreno. ¿Y sabe qué? Generaron zanjas y desniveles. ¿Y sabe qué? Dejaron grandes piedras sobre la vialidad, dificultando el paso de vehículos particulares. ¿Y sabe qué? Y de acuerdo con los afectados, incluso de unidades de emergencia. Pero el problema, me están comentando, el problema no termina en deterioro de la calle. No, el agua arrastró basura, escombro y plásticos que permanecen acumulados entre la maleza y zonas encharcadas, generando, le comento a usted, generando condiciones insalubres y preocupación entre las familias por las posibles proliferación de mosquito transmisor del dengue, oiga usted. Lo que más inconforma a los vecinos, a las familias, señoras y señores que me están escuchando, es que pese a la gravedad de la situación, aseguran que no han recibido respuesta de las autoridades ni se han enviado personal de obras o servicios públicos. Esto para atender ese gran problema. La falta de intervención permite que una afectación provocada por las lluvias se convierta en un problema mayor de movilidad, oiga usted, salubridad y por supuesto seguridad. Le comento, porque una lluvia puede dañar una calle, pero lo que convierte el daño en abandono es que pasan y están pasando los días y nadie aparece. La pregunta para ustedes, señoras y señores, y la pregunta que nos hacemos, la pregunta para las autoridades, es bien sencilla. ¿Cuánto más tiene que deteriorarse la calle Amastita para que Vista del Bar deje de estar en la lista de pendientes? A ver, esa es la pregunta. Ahí está, para ustedes. Es sencilla. ¿Cuánto más tiene que deteriorarse la calle? O se tiene que hacer más socavones, más amplios, más grandes, para que Vista del Bar deje de estar en la lista de pendientes.

0: es para usted. Es el programa de Ahí te encargo, donde las denuncias se anuncian. Yo soy el perro de la calle, estoy a sus órdenes, en vivo, transmitiendo para todo lo largo y ancho del Pacífico mexicano y en cualquier parte que me esté monitoreando, usted me esté escuchando. Háblenos, lo escucho y lo leo en sus comentarios, ¿va? Acuérdese que lo complementamos con canciones para que no se me ponga tenso y nadie se esté mordiendo las uñas y se esté muriendo de rabia, que ya le subió la presión. ¡Ay! ¡Chis! Chis, autoridades que no nos pelan. Pero bueno, mi familia, permítame decirle, ¿vamos a ponernos a trabajar? Sí, claro que sí. ¿Por qué? Pues porque... ¡Ay, miren más qué bonitas canciones están subiendo! ¡Ahí van las dos rolas, señoras y señores! ¡Dos rolononas! ¿Hasta dónde te quiero? De la rondalla de Saltillo contra...
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0: Una cosa de Luis Miguel. Así es de que mi familia, ahí están las dos rolononas. Dos rolononas que yo tengo por acá. No, hombre, están selectas estas rolononas. No. ¿Hasta dónde te quiero? Es pregunta, ¿eh? ¿Hasta dónde te quiero? De aquí hasta la luna, de la rondalla de Saltillo. Y contra, ¿sabes una cosa? Mi familia. De la mañana. Así de que yo le voy a dar la oportunidad para que pues, se pongan ahí a tiro. 322-22-11-590. Hay personas que no se han manifestado. Acuérdense que cuando lleguen las promos perronas, ahí van a estar. Ay, José Luis, es que pues yo realmente casi no me comunico con ustedes, José Luis. Ustedes participen, piden sus canciones, piden sus salutaciones. Ahí les voy con los saludos, comento con muchísimo gusto. María de Jesús, ¿cómo estás? Ay, Carlita, tú tienes un pendiente aquí con nosotros, ¿eh? Tenemos un pendiente aquí con una rola que seleccionaste. Ay, criatura bendita del Señor, Carlita, que ya se está manifestando por acá. No, nomás me entró al estado de Guerrero, no, al estado de WhatsApp. Ay, ay, ay, mi querido amigo de San Diego Libre, ahí está Esmeralda, ¿cómo estás? Y luego también, por supuesto, vamos a mandarle saludos a Leonel por ahí en Jardines, deseándoles lo mejor de lo mejor. Mi familia, permítame decirle, vamos a ir a una pausa de publicidad, ahí te encargo. ¡No se me desconecte nadie! ¡Ay, papá, mira, toma las sopas, Perico! Me está llegando otro reporte por acá. ¡Ah, hijo! Una mala imagen por servicios básicos afecta a comercios. ¿En dónde? Ahorita le decimos, no le vaya a cambiar. Por favorcito, no se me vaya nadie. Yo también estoy a su entera disposición. 322-22-11-590. Gracias a usted que me sigue en las redes sociales. A usted que visita la página globalmedia.mx. Gracias. Y usted que me escucha en streaming. Saludos enormes desde Puerto Vallarta. Gracias. Ya vengo. Una pausa sencillita. Y ya estamos con usted. No le cambie. Ahí le encargo.

0: La temperatura.
1: 31 grados centígrados.
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1: Doce treinta y cuatro.

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2: Muchas gracias. 10 minutos son las 12. Perdón. Las 12 del mediodía con 39 minutillos pillos, oiga. ¿Cómo andamos? ¿Bien? Qué bueno, oiga. Qué bueno que no se me está chicopalando nadie. Todo pa' adelante, pa' adelante. Su denuncia se anuncia, claro que sí. Dice, cómo no, le voy a mandar saludos a todos los taxistas de por allá de Bahía de Banderas, Bahía Banderense, saludotes a todos los taxistas, Iván Becerra, cómo no, mijo, gracias, trataremos de complacerte con tus rolas, por ahí también quedaron algunas pendientes, ay, qué bonita rola, ay, ay, ay, qué chulada, bueno, 322. Aquí está su fan número uno. Pues, ¿quién será? Aquí está su fan número uno. Oye, si nos estás escuchando, por favor, no sé quién sea, mándanos un saludote, unas salutaciones, por favor, a nuestro auditorio. Y ahí te anexamos también, ¿eh? Ahí te encargo, por favor. ¿Quién será? ¿Quién será? Aquí está su fan número uno. Y no le pone... ¿Quién será tú? ¡Ay, una vallada! ¿Qué le puso por ahí un flyer ahí? No, un emoji así bien lindo. Bueno, pero en fin, que les digo que se quedó uno bien tenso, pero tratamos de que este programa, pues, no me los ponga tan así, ¿eh? Porque las denuncias se están anunciando y esto va exclusivamente para ustedes. ¡Ah, hijo! Mala imagen urbana también pega. Pega al comercio de Puerto Vallarta. Pues no nomás de Puerto Vallarta, puede ser de cualquier municipio, delegación, ¿eh? Sí. Le digo que Coparmex advierte que calles sucias, deficiencias en la recolección de basura y falta de mantenimiento afecta la imagen y competitividad del destino, y no se estén quejando. Bueno, no se estemos quejando, es que no hay pimpola, no hay billete. Bueno, le digo, oiga, usted, esta denuncia se anuncia, por supuesto que la situación de los servicios básicos también comienza, pues, a pesar sobre la actividad comercial de Puerto Vallarta. Le digo, Francisco Gabriel Vizcaíno Rendón, de apellido, presidente de Coparmex Puerto Vallarta, señaló que la percepción negativa sobre condiciones como limpieza de calles y recolección de basura pueden afectar la confianza de visitantes, empresarios. ¿Sabe qué dicen? Está muy mal esto. Sí, empresarios e inversionistas y tantos y tantas personas dicen que está muy mal esto. Está muy mal para recuperar este negocio. Así es. Y esto va a afectar a los negocios, repercutiendo en todos y cada uno de ellos. Le comento que el dirigente empresarial reconoció que existen diversos factores económicos detrás del desempeño comercial, pero insistió en que la imagen urbana forma parte de la experiencia. Pues claro, ya es nuestra carta de presentación, así es, de quienes visitan el destino. Y le digo que a esto se suma la percepción de inseguridad que, pues, se difunde a nivel nacional, aunque desde su perspectiva esa imagen no necesariamente corresponde con lo que residentes y trabajadores experimentan diario, pero diariamente, oiga. Por ello, planteo que autoridades y sociedad deben de trabajar en mejorar la llamada, oiga usted. Sí, deben de mejorar la llamada que les están haciendo. Fachada de Puerto Vallarta, mantenimiento, infraestructura, calles limpias y un sistema eficiente de recolección de basura. Dice que no se trata de solamente de que la ciudad se vea bonita para la fotografía turística, sino que también de garantizar condiciones urbanas dignas y, por supuesto, funcionales para quienes vivimos y viven aquí en Puerto Vallarta, y viven, trabajan y visitan el destino de usted. Porque una ciudad turística vende mucho más que playa y paisajes, vende experiencia. Y déjeme le cuento, dice, y si al visitante le reciben calles deterioradas, basura o servicios deficientes, la pregunta es inevitable.
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2: No, pues ahí está, su denuncia se anuncia y aquí lo estamos diciendo. Eso es lo que precisamente son las quejas. Y pues la ciudadanía dice, pues ya está la llegada aquí a la vuelta del turismo, ¿cómo lo vamos a recibir? O sea, hay que limpiar la casa, hay que dejarla presentable. Así es de que muchísimas gracias. Dice, ahora sí me van a ver, pero ¿quién es esta personita? Ahora sí me van a complacer, sí me van a poner mi roller. Siete nomás, 322-2211-590, ahí les encargo. ¡Ay, hijo de la mañana! ¿Quién será? ¿Quién será? ¿Quién será? ¡Mátenos un audio, criaturas! Y díganme, aquí estoy presente. Ya son las 12 del mediodía con 44 minutos. Y bueno, déjeme decirle que vamos a irnos con una rola y la rolamos. Mientras tanto, aprovecho para mandarles saludos a todos ustedes, familias hermosas de todas las delegaciones. Acuérdense que ya cuando nos largamos. Cuando ya nos largamos, o sea, bueno, pues así se dice en mi rancho, hombre, en mi pueblo. Coloquialmente, así lo decimos ya. ¿A dónde vas? Ya te vas a largar, ¿verdad? No te largues, ahí te encargo, por favor, mi canción. Ahí te encargo ese dato tan bonito, sí, no me acuerdo. Dice, ay, José Luis, habla de mi pueblo. Claro que sí, vamos a hablar de tu pueblo, cómo no. Saludos para mis amigos ahí en Quimixto, allá en Isplagua, güey. Saludos también para toda mi raza que me escucha a diario, allá en el Tuito, Sauceda, allá Cabo Corrientes. Allá Maito, a todos ustedes. Ay, saco los datos buenos de por allá, José Luis. Y fíjate que te estamos escuchando, padre mío. Ay, Dios, sopas, perico. Vamos a ver que tenemos una rola y la rolamos. Claro que sí, papá. Venga, ahí está. Toma otra y dale otra. Ahí se encuentra con nosotros. ¿Quién? Gracias por escucharnos, ¿eh? Ahí estamos pendientes. Ahí les encargo. Manden sus audios, sus textos, sus mensajes. Los leemos con mucho gusto.
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2: Hijos de la mañana. ¡Regáñenos, por favor! ¡Regáñenos! ¡Ay, cuántas peticiones tenemos! ¡Ay, padre mío! ¡Ándele, ándele! Pues hay chambita. ¡Ay, no te pases, por favor! Criatura bendita del Señor, oiga. Construcciones irregulares amenazan el futuro urbano de Puerto Vallarta. Sopas, perico. Otro limón pa'l caldo. Ay, ay, ay. Oiga, no, no, no, no, no. ¿Y qué es lo que quieren hacer? Pues mira, ahí te encargo. Urbanistas advierten que las modificaciones a la planeación urbana y el incumplimiento de normas han permitido desarrollos que rebasan las capacidades de la ciudad, José Luis. Ahí te encargo. Ah, bueno, pues permítame decirle, esta es la queja. Se anuncia, sí, señor. Su denuncia se anuncia. Las construcciones irregulares aquí en Puerto Vallarta, y usted no sería caso aislado. El urbanista e investigador del Centro Universitario de la Costa, José Alfonso Baños, Francia, advierte que el problema alcanza prácticamente toda la zona turística. Con ejemplos, en Marina Vallarta, zona hotelera norte, 5 de diciembre, zona romántica y conchas chinas. ¿Y sabe qué? Asegura que cuentan con documentación de alrededor de 70 desarrollos con algún tipo de incumplimiento. Le comento que uno de los ejemplos más extremos se encontraría pues en la zona romántica. Un proyecto cuya regulación permite 5 departamentos. Así es, y terminó con 43 unidades. Y déjeme le cuento, para este señor, el especialista, durante años se generó una especie de normalización de estas prácticas, alimentada por modificaciones, discreciones a los instrumentos de planeación y una relación demasiado estrecha entre autoridades y, por supuesto, desarrolladores. Incluso cuestiona que una eventual demolición de una construcción irregular en zona de playa finalmente se concrete. Aunque eso sí, considera que hacerlo marcaría un precedente contra la impunidad. Sería un gran ejemplo, ¿verdad? Y dice que el problema no termina ¿en cuántos departamentos se construyen? No, no, no. Baños Francia advierte que cuando una zona planeada para determinada densidad recibe torres y torres con decenas de viviendas, también aumenta la presión sobre agua potable, drenaje y, por supuesto, demás servicios, cuyos costos terminan muchas veces siendo absorbidos por organismos públicos. La expansión de las rentas de corta estancia mediante plataformas digitales y todo eso añadió incremento también todavía más la presión inmobiliaria. Y aquí está la verdad y el verdadero. Ah, hijo, si las normas existen, pero se pueden modificar, ignorar o rebasar sin consecuencia, ¿para qué sirve? A ver, ¿para qué sirve? El urbanista sostiene que el problema ya trascendió a los gobiernos en turno y se convirtió, ¿sabe qué?, en una cultura de permisividad. Una eventual demolición podría ser un punto de reflexión, de inflexión, pero la pregunta es, ¿sí habrá voluntad para revisar todos los demás que durante años y años se dejó crecer fuera de la norma? Ahí te encargo, y aquí está su denuncia, y así se anuncia. Ale, muchísimas gracias por la confianza. 322-22-11-590. No puede ser, oiga. Todavía hay muchas cosas que notificarme. No, no, no. ¿Para qué los pongo de malas todavía? Acuérdense que aquí le ponemos... aquí hacemos de tocho, mono. Sí. Oye, pues tratamos de darle un poco de chispa al programa, ¿verdad? Así es. Sí, para que no se me detense nadie. Son denuncias y así se anuncian. ¿Tú qué tienes allá? Gracias a todos los conductores automovilistas por irnos escuchando. Gracias. Y vamos a irnos por ahí con la primer rola que va a salir y vamos a rolar ahorita en estos momentos. ¿Y sabes qué? ¿Quién se lanza? No puede ser. Bueno, ahorita le decimos tú, perro fino. Ahorita. Vamos a ver una cosa de Luis Miguel. ¿Hasta dónde quiero? Están esas dos rolas. ¿Cuál sabemos? ¿La tumbamos? Dígame. ¿Cuál quiere? ¿Luis Miguel? ¿O quiere la rondalla de Saltillo? Señoras y señores, ¡córrale, por favor! No, hombre, pues ya quedó. Ya quedó. Me voy con Luis Miguel. ¡Hijos de la mañana! No tenía chance de haberme la tumbado, pero no, ya el tiempo se terminó. Vámonos con Luis Miguel. Iba más arriba Luis Miguel. Pues ahí está. ¡Venga, señoras y señores! Primer encuentronazo de canciones, primer duelo. ¡Respetable público! ¡Sale Luis Miguel! ¡Oído! ¡Qué chulada! ¡Venga! ¡Ahí les encargo todavía! Al rato regresamos con los saludos y las canciones de los taxistas, venga.
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0: Les encargo que no se me mueva nadie, por favor. ¡Quédese conmigo! En menos de que cante un gallo, estoy de regreso. No le cambie, ahí te encargo.
1: La temperatura.
0: 31 grados centígrados.
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4: ¡Wow!
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0: ¡Cuisillos!
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4: Esta con sí Rigo. 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
6: Ah, no, va. Ah,
0: ok.
6: Para que veas que te queremos.
0: Muchas gracias.
6: Es más, si me la pides que te la ponga con otro grupo.
4: A ver, ¿pero con quién fue el éxito?
0: No sé, dime tú.
6: Dijera Mamut con la Sonora Santanera.
4: No la grabó.
0: Súbele.
4: Pero la tocó.
0: Claro. 6-2, sí está grabada, búsquela y verás que sí.
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7: El gobernador Pablo Lemus asistió al segundo informe de la presidenta Claudia Sheinbaum y destacó que el encuentro permitirá gestionar más proyectos para Jalisco. El 70% de las escuelas carece de al menos un servicio básico, advirtió Israel Sánchez Martínez, de la Unión Nacional de Padres de Familia. El urbanista José Alfonso Baños, Francia, señaló que las construcciones irregulares en Puerto Vallarta son consecuencia de modificaciones discrecionales a la planeación urbana.
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0: Claro, gracias a todos ustedes, mi familia. Las denuncias se anuncian y nosotros aquí estamos. No se me achicó paleta de Dios. Me agüite, hombre, no se me agüite nadie. Pero miren nada más, primero las damas, porque después vamos a tener que complacer también a Iván Becerra, por ahí que trae un taxi de Bahía de Banderas, San Juan. San Juan, sí, ¿verdad? San Juan, ¿a dónde, viejón? Punta de Mita. A ver, pues, Nuevo Nayarit, a donde tú vayas con todo tu auditorio. con todos tus clientes, todos los usuarios que van ahí en estos momentos, ¿verdad? Escuchando la comedia 95.9, pero primero sale las nenas con los ninis. Señoras y señores, a ver, ¿qué nos dirá esta nena? Ahí les encargo, por favor, vamos a ver.
15: Hello. Bueno, tengo una queja para empezar porque el día de ayer no me pusiste mi rolita, pero espero que hoy sí. Y me puedes poner la canción de... Es que ayer la vi en un TikTok que me pareció muy bonito y quiero escucharla completa. Es la de... creo que es de Pepe Aguilar y se llama Por Mujeres Como Tú. Por favor, Billy. Por favor, ahora sí, ¿eh? Porque si no, a ver, ¿con qué los voy a castigar?
0: Los, la gente realizando, perro fino. Bueno, déjame decirte, Carlita, sí pusimos tu rola ayer, nomás que aquí se te fue el internet, ¿eh? De veras, mira, te lo juro, sí, Carlita, pero de todas maneras, usted sabe, aquí va hasta Pilón, señoras y señores, y ahí les encargo que haga sus peticiones también, ¿eh? Porque también tenemos otras pendientes, y es para ti que estas rolitas, mi querida amiga, y usted, mi gentil auditorio, que está por ahí en casita, sin duda alguna, ya está yendo a recoger a los chiquillos, ¿verdad que sí? Ay, qué lindos, cuídenos mucho, por favorcito, les alegramos el día, y ahí les encargo, vamos para arriba, y esta es una rola, la rola hoy se llama...
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0: Hoy no más. Ahí está este sorgatón. Él es... ¡Pepe! ¡Pepe! ¡Pepe Aguilar! Se llama... Por Mujeres Como Tú. Gracias por escuchar.

0: está, ahí está, ahí está. La tratamos de complacerle, mi familia, gracias. Ya es la 1:00 p.m, 15 minutos. Ahí les encargo. ¿Cómo anda mi familia Bahía de Banderas? Tengo quejas de por allá de Bahía de Banderas, tengo quejas, pero vámonos por ahí. ¿Qué pasó? ¿Qué rollo, pollo? Venga.
1: Buenas tardes, buenas tardes. Quiero portarnos de Juan de Abajo. Ahí nos puede complacer con la canción de Como Almas Gemelas, con el compa Muy Bobadilla. Ánimo, gracias. Y aquí nomás suena la Qué Bueno.
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1: Amigo mesero con Conjunto Primavera, mi compa Diego de la calle, ánimo. La Qué Buena, la Qué Buena, la número uno.

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1: Ay, ay, ay. Venga, por ahí saludos de Quien Roye Pollo.
2: Dice compa TV, compa TV. Un saludo ahí para el compa Alex, para mi canal Chato.
1: A ver, no, está muy a la carrera, viejón. A ver, ¿qué pasó?
2: Dice compa Pibi, unos saludos ahí para el compa Alex, para mi canal Chato, que anda con él, para el Tata. Y suena la Qué Buena, compa Pibi. Una rola, la secretaria. Qué linda secretaria, y para el papi Carlo.
1: ¡Arre, viejón! Poniéndole el ritmo, la raza, haciendo esa conexión con todos y cada uno de ustedes, señoras, señores. ¡Venga esta rola, no, no, no! ¡Es una rola chinguaguanchuna! ¡Sube al bafle!

mediodía con el Divo de la calle, ahora el perro de la calle. Eso es todo, mi Vivi, gracias, aquí andamos al 100, bien sintonizados con la qué buena.

0: ¿Cuál? ¡Ni hay! ¡Ahí va el agua, canijos! ¡Ahí te encargo!
1: ¡Denuncias que se anuncian! ¡Tranquilos! Porque me llega este reporte, fugas de agua. José Luis, ahí les encargo, por favor, ahí va mi denuncia. ¿Qué horas va a salir? Ya la tenemos, señora Figos. Estas son fugas de agua en calle Girasol, a la altura de la casa número 71. No son atendidas por Oromapas. Esto es en Bahía de Banderas, ¿eh? ¡Vámonos, Ricky! Vamos a ver de qué se trata esta denuncia. Se anuncia. ¿Tú qué tienes por ahí en tu delegación, en tu colonia? Tú, a ver, dime. Oiga, pues sí, oiga, dos fugas y Oromapas ni sus luces en calle Girasol. Ay, válgame Dios. ¡Toma las sopas, perico! Vecinos están reportando dos fugas de agua en la calle Girasol, a la altura del número 71, que permanecen sin atención pese a los múltiples reportes realizados. Los vecinos de la calle Girasol, a la altura de la casa marcada con el número 71, nos comentan: hemos denunciado una, dos y tres y cuatro, y el hombre, denuncias y más denuncias. ¿Sabe qué? Estas dos fugas de agua no las pelan. Y están asegurando que llevan pues ya mucho tiempo sin ser atendidos por Oromapas, pese a los numerosos reportes que han realizado ante el organismo operador. Oiga, ustedes cuando hagan ese reporte, digan qué número de folio lleva. Sí, sí, en el 1, en el 2, qué número de folio, sí, sí, les están dando, qué número de reporte va. Y sabe que la molestia crece porque, de acuerdo con los afectados, no se trata de un problema que las autoridades conozcan. No, porque los reportes ya fueron realizados y... Sin embargo, las fugas continúan, oiga usted, permitiendo que el agua potable se desperdicie mientras el problemita permanece prácticamente intacto. Y esta situación también pone sobre la mesa una contradicción. El propio organismo operador tiene entre sus responsabilidades cuidar el agua y evitar su desperdicio, pero mientras una fuga permanece sin reparación, ¿qué pasa? El recurso sigue corriendo por la vía pública, ¿verdad que sí? Ah, pues por eso ese es el llamado urgente, por eso el llamado es urgente, el llamado es a que Oromapas atienda, por favor, de manera inmediata los reportes de estos ciudadanos y repare ambas fugas, que ya son dos. ¿Por qué pedirle a la ciudadanía que cuide cada gota? Está muy bien, ¿verdad que sí? Porque pedirle a la ciudadanía que cuide el agua y que cuidemos el agua, porque el agua es muy vital, está bien, pero también estaría bueno que el organismo encargado de cuidar el agua hiciera lo propio. Ahí te encargo, José Luis, ahí te encargo. Ahí va también el reporte otra vez. Ahí va el reporte otra vez, oiga. Y déjenme decirle, oiga, que este espacio es precisamente para eso. Tengan confianza en este su espacio, de ahí te encargo. Este, pues está única y exclusivamente hecho para ustedes, donde su denuncia se anuncia, el programa encargado de ser la voz de tu comunidad, de tu colonia, 322-2211-590. El programa se llama Ahí Te Encargo. Yo te leo y yo te escucho, ¿eh? Gracias, hasta donde estamos llegando ahorita. Me da el sonido que ponen. Ah, sí, ¿verdad que sí? Ya nada más que diga, ocurrió así. ¿Ah, que sí? Ocurrió así. Y esto es en Valle de Banderas para notificarles que el agua se...

está desperdiciando son dos fugas y realmente no aparecen los de Oroma Pasapoder Acción. Y esto va a seguir y conforme vayan pasando los días. Y si esto no se restablece, ¿qué pasará? Queda ahí la pregunta. Pero este es el programa para usted, donde su denuncia se anuncia. Voy a una pausa y regresamos. Gracias. Póngase a chambear por allá, Michuy Mejía, por allá en Bahía de Banderas. Ahí está el reporte. Venga, venga.

0: vámonos por ahí con vamos a ir a una pausa, ¿no? Vamos a ir a una pausa, pequeño conocido. Así es, para ti que visitas la página también. Ahí manda tus salutaciones, pide tus canciones. Global Music 959. Sí, señor, gracias. Así es, globalmedia.mx. A ti que me estás escuchando en estos momentos.
1: Apúntale bien.
0: Te mando saludotes, gracias. Ya regreso.

0: La temperatura
1: 32 grados centígrados.
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0: no sirve el semáforo.
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2: Efectivamente, chécale, ve más lo que me está llegando. No. Mala imagen por servicios básicos afecta a comercios de Puerto Vallarta. Oiga usted. Sí. Su denuncia se anuncia, mi familia. Su denuncia se anuncia. Le comento, le informo, le digo, señoras y señores, gracias por su confianza. Coparmex advierte que calles sucias, deficiencia en la recolección de basura y la falta de mantenimiento están afectando la imagen y competitividad del destino, oiga usted. Sí, oiga, es una denuncia y se anuncia, oiga usted, que le digo, la situación de los servicios básicos también comienza a pesar sobre la actividad comercial de Puerto Vallarta, oiga usted. Francisco Gabriel Vizcaíno, oiga usted, Rendón, de apellido, presidente de la Coparmex, de aquí de Puerto Vallarta, señaló que la percepción negativa sobre condiciones como limpieza de calles y recolección de basura pueden afectar la confianza de visitantes, empresarios, inversionistas y terminar repercutiendo en los negocios. Le comento que este dirigente empresarial reconoció que existen diversos factores económicos detrás del desempeño comercial, pero insistió en que la imagen urbana forma parte de la experiencia de quienes visitan este destino turístico, señoras y señores. Arrendón dijo que se suma a la percepción de inseguridad que se difunde a nivel nacional, aunque desde su perspectiva esa imagen no necesariamente corresponde con lo que residentes y trabajadores experimentan diariamente, oiga usted. Por ello, planteó que autoridades y sociedad deben de trabajar en mejor la llamada fachada. Así es. Eso es lo que está planteando, que autoridades y sociedad deben de trabajar en mejorar la llamada fachada de Puerto Vallarta. ¿Cómo? Mantenimiento, infraestructura, calles limpias y, ¿sabe qué? Un sistema eficiente de recolección de basura. Porque no se trata solamente de que la ciudad se vea bonita para la fotografía turística, sino de garantizar condiciones urbanas dignas y, por supuesto, funciones para quienes viven, trabajan y visitan este hermoso destino. ¿Por qué? Pues porque una ciudad turística vende mucho más que playa y paisaje, vende experiencia, y si al visitante le reciben calles deterioradas, basura o servicios deficientes, la pregunta es inevitable. ¿Cómo es que se quiere? ¿O cómo queremos seguir siendo un destino positivo si la propia ciudad termina jugando en contra? Ahí te encargo. Gracias por la confianza. 322-2211-590. Yo te leo y te escucho en los comentarios. Te escucho en los WhatsAppazos. Gracias, Bahía de Banderas. Gracias, Puerto Vallarta y sus alrededores. Saludos a mis amigos en Huachinango. Qué gusto saludarles a todos ustedes. ¡Ay, perrito de la calle! Saludos a mis amigos de Zicatán, allá en Kimixtol. ¡Ay, las ánimas! Tengo una rola y la rolo con mucho gusto. Señoras y señores, dígame.
3: Aquí desde Juan de Abajo, escuchando la número uno de Vallarta y todo, Banderas, la que buena, con el cerro de la calle. Ahí nos dando la canción de la número 20, con Sergio Vega, que se puede un saludo para todas las redes de Juan de Abajo. Ánimo, gracias.
2: Ahí te encargo, gracias.
4: En vivo, y la séptima banda, viejo, se llama la número 20.
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4: ¡Cierro!

0: Ya me voy, ¿verdad? Sí, ya nos vamos a largar. Ya me voy a largar. Ay, criaturas benditas del Señor. Quiero mandarle saludotes por allá a toda mi gente que me pidió que les mandara saludos a toda mi gente por ahí, Maito, saludos, ahí Chacala, mascota, mascotita, saludos cordiales para todos ustedes. Ya, Carlita, no, ¿por qué no, Carlita? A ver, si nos estás escuchando, Carla, mándanos un audio. ¿Será Carlita? No, yo pienso que es Carlita. Sí, yo pienso que es Carlita, pero es la de Guerrero, porque acá está otra Carlita en el Pitillal, y está otra Carlita por ahí en Bahía de Banderas, Carlita, y está otra Carlita de apenas 6 meses. No, me que 6 meses, 2 años ya. Y nos escucha la señora. Ay, Dios mío. Oiga, ahí le encargo que por favor mi niña ya deje de llorar. Bueno, a ver, 1, 2, 4 Carlitas tuvimos hoy. Nada más que la de Guerrero no se manifiesta. Y si nos estás escuchando, Carlita, mándanos un audio que diga: ¡no, no se larguen, por favor! Ahí les encargo, que no se larguen. Si es que tenemos que abandonar la cabina porque ya vienen nuestros compañeros, señores, señores. Saludos para toda mi gente. Dice: hola. Sí, es, pues, sí, oiga, de hecho voy a hablar del tuito, el tuito, diciendo ustedes, ay, ¿y dónde es el tuito? Pues yo sí que estoy aquí, pues yo soy pata salada, sé perfectamente a cuántos kilómetros estamos, a cuántas horas estamos. Bueno, déjeme decirle que el tuito, para mí y para ustedes que me están escuchando, es un pintoresco pueblito de montaña en Jalisco, aquí en Jalisco, cuyo nombre proviene del náhuatl, que significa pequeño y hermoso valle. Una derivación de Chult, que significa lugar de Dios. ¿Qué puedes encontrar? Arquitectura tradicional, calles hermosas empedradas y casas de adobe pintadas en tonos cálidos. Allí en la plaza, fíjate que está padre para que te sientes en una banquita, te comas un cafecito, te tomas un café con unos churros o unas conchitas sabrosas. ¡Ay, papá! No, no, no. Un espacio tranquilo rodeado de árboles, cafeterías y, por supuesto, fondas de comida casera. En la parroquia de San Pedro Apóstol es un templo histórico de más de 2 siglos ubicado frente a la plaza. Famoso por sus quesos, panelas, jocoque, tortillas hechas a mano y por supuesto estas tostadas artesanales, esos platillos típicos regionales. Un raicilla, una bebida alcohólica, artesanal, tradicional de esa zona montañosa, de allí del tuito, de aquí de Jalisco. Naturaleza cercana al río, horcones y senderos ideales para caminar rumbo a la sierra. ¿Te gustó este dato, verdad? Te encargo que no me dejes de escuchar, por favor, porque ya tendremos otros datos interesantes. Otros... ¿Qué pasó?
1: Me has roto el corazón, Gui. ¿Cómo que tienes más? Ok, sí, soy yo. Aquí presente, lo de Guerrero.
0: ¡Hoy! Sí, fíjate que tenemos... Hoy salieron 4 Carlas. 4 Carlas. La tuya es con K, la otra me la pone con C y C de casa, y la tuya la vamos a poner con K de Calibán. Calibán, ay, qué bueno que te Sí. Que te manifestaste, criatura, la verdad. Y así como todas ustedes y todos los amigos que recibimos los audios, los leímos y los escuchamos, denuncias que se denuncian, mi familia. Así es como precisamente nos alimenta, porque queremos hacer esa conexión con todos ustedes. Yo ya me voy porque voy a dejarlos para acá con los compañeros que vienen haciendo teatro, maroma y circo en el programa El Circo. Adiós, gracias a todos ustedes por habernos acompañado. Gracias a ahí, gracias a Saúl y a todo el equipo de reporteros colaboradores en campo, recogiendo esas denuncias que se anuncian, mi familia. Gracias a Saúl, gracias a Alex Guadalupe Reyes Olvera. Un abrazote, hermanito, ahí encargo. Y este lado, el último de sus amigos, el perro de la calle, que le dice: Dios nos lo permite, mañana de nueva cuenta estaremos aquí en Ahí Te Encargo. Gracias. Ah, no a la violencia, por favor, y sea la convivencia, y se escucha la que buena, que te activa, te motiva y te pone de buenas en familia. con permiso. Adiós. Lástima, pero...

0: La temperatura.
1: 32 grados centígrados.
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4: El presidente de la Asociación de Hoteles de la Región, Abel Villa Sánchez, afirmó que Puerto Vallarta enfrenta una baja turística similar a otros destinos del país, que han reducido tarifas para atraer visitantes. El gobernador de Jalisco, Pablo Lemus, señaló que el estado sigue avanzando como uno de los destinos más atractivos para la inversión internacional. El gobernador de Nayarit, Miguel Ángel Navarro, informó que los convenios con empresas privadas dejarán entre 15% y 20% de sus ganancias en el estado.
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0: Señores, familia de la Qué Buena, ¿qué ha habido? ¿Cómo está, hombre?
1: Familia, yo soy el Johan.
0: ¿Te vas a aventar un rap?
1: Y mi carnal, el Ringo Ignacio.
0: ¡Ay, no, hombre, Chapulín!
2: ¡No, hombre, Chapulín!
0: No puede ser, hombre, no puede ser.
2: Espérame, Ringo, espérame.
0: Espérame. Oye, Chumpollo me dijo que iba a llegar temprano al programa.
2: No,
0: y...
2: hombre, ya fue.
0: No, lo mandé por unas nieves aquí fuera de la radio.
2: Sí, pero yo siento que ya se las comió.
0: ¿Ah?
2: No, y las nieves también.
0: No, ese Chumpollo es maniaco, el morro, familia, ustedes no saben.
2: Bueno, para chupar nieve.
0: Sí, claro, no, le encanta el cono, le encanta lo...
2: Ay, el cono. Soplas.
0: Vámonos a complacer, familia. Aquí comienza el circo de la Qué Buena a través de la gran cadena Qué Buena. Saludos, Qué Buena Patzingán.
2: Qué Buena Vallarta y, por supuesto, Qué Buena Guadalajara.
0: ¡Vámonos!
2: Hijo,
0: ¿qué se timbre el teléfono,
2: verdad? No sé, ¿qué se timbre aquí?
0: ¡Ay!
2: Ay, la Qué Buena.
3: Aquí nomás la mejor.
2: ¡Ah, hombre, Chapulín!
3: ¡Qué buena!
2: También les mandamos un abrazote.
0: Vienes bien cohete, mijo, pero hay niveles, papá.
2: A ver, ¿quién habla?
3: El Chepe.
2: ¿El Chepe?
3: No.
2: Oye, mi Chepe.
3: Sí.
2: ¿Es cierto que hiciste eso por un taco, hijo? No, hombre, Chapulín.
0: ¿Sí, mijo?
3: No,
0: por una despensa, mijo. Por una despensa, no, mijo, no.
2: Y de pura lenteja y frijol, no.
0: Con gorgojo.
3: Este pollito me dijo que
0: hiciera eso. Ay, mi vida, y tú tan menso, ahí va.
2: Ay, no.
3: Estaba con Antonio en la tienda, pues.
0: Compadre, ¿cuál te ponemos? ¿Cuál quieres escuchar?
3: Ponme una de Virgen García.
0: Arre, mijo, ¿cuál? Hoy en tu día, vámonos, papá, arre.
2: Ok, esta es para complacer a la banda.
0: Arre, mi match. ¿Cuál dijiste? Hoy en tu día,
2: okay,
0: arre,
2: hoy en tu día, te mandamos un abrazote.
0: ¡Vámonos,
2: carnal,
0: hijo!
2: Siempre estamos para complacer a la banda. Gracias, público.
0: Público, lo que pida. Aquí comenzamos, familia. Yo soy Omar Cruz, me dicen el Rino. Soy tu compa el rinoceronte de la Qué Buena. Sígueme en redes, arroba Omar guión bajo en vivo.
2: Yo soy Johan el Correcaminos, el último hombre en traicionarte.
0: No.
2: Ah, no, perdón.
0: No,
2: me le ringo.
0: A ver, acércate para acá, ven.
2: No, espérate.

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1: Son las 2:18.
2: Ya son las 2:18.
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0: perdóname. Vámonos al corte, familia, al volver.
1: Regresamos con Salditos.
0: Viene la Sugar Mami, viene las chicas del barrio, carnal, también.
1: Viene la rola más cool también.
0: Y viene Chumpollito, oye, ¿no ha regresado?
1: Y viene Mayra.
2: Buena.
0: Oye, carnal.
1: Alcalá con él.
0: Oye, carnal. Mandé a Chumpollo por unas nieves, carnal, aquí afuera de la radio.
1: A ver, pero espérame.
0: Le di un billete de 500 y ya no regresó.
1: Échale.
0: ¿Ya me robó?
1: Sí, ya. Mira, ese desgraciado ya le compró 500 pesos de helado y no, se fue para su casa.
0: Hijo de ese. Ay, chamaco.
1: Pero al rato que venga, vas a ver cómo me lo agarro.
0: ¿Qué? ¡Ay, osa! Son las 2:27.
3: La temperatura.
1: 25 grados.
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0: Sugar Mommy.
1: Vámonos con la Sugar de hoy, corre camino.
2: Ay, ay, ay, nada más y nada menos que la Tracalosa de Monterrey.
1: Se llama Después de ti no hay nada, una clásica, familia. Súbele.
2: Súbele, Ringo.

0: ¡Qué risa!
1: ¡Vámonos con qué risa!
2: ¡Mátalo, chupollo, mátalo! ¡Mátalo, chupollo, mátalo! ¿De qué lo vas a querer, Correcaminos?
1: Lo voy a querer de...
2: ¡Ey!
1: A ver, deja, pienso.
2: Joder.
1: Ya pensé bien, Okay. O sea, no vayan a pensar que el Rino me dijo de qué.
2: No, te apagué el micrófono para decirle no. No.
1: Estaba pensando, lo quiero de... Fíjate, los niños regresaron a escuela, ¿no?
2: Ey.
1: De vacaciones. Lo quiero de escuelas.
2: ¿De escuelas?
1: De escuelas. El Rino.
2: ¡Arre, señor operador!
1: Échatelo, Rino.
2: Échame las campanas, Rino. Hazte fallo, hombre.
1: Por eso, Menzo. ¿Por
2: qué te bajas el pantalón, cochino?
1: Pues hace calor, Menzo.
2: De veras, no puede ser. Campanas, señor operador, de escuelas. ¡Arre! Ahí es que llega un señor, familia. Llega un señor a una escuela de inglés.
1: Ok.
2: Escuela de inglés. Okay. Dice, buenas tardes, señorita. Vengo a inscribirme al curso de inglés.
1: Okay.
2: ¿Cómo no? Claro. A ver, páseme su nombre y su apellido. Dice, me llamo Juan Barreras.
1: Okay.
2: Uy, no. No. No se va a poder usted inscribir a este curso de inglés.
1: ¿Por qué?
2: ¿Por qué, señorita? Dice, lo que pasa es que este es un curso de inglés sin barreras.
1: No, Rico Ignacio, Rico Ignacio.
2: Ya me voy, hombre, ya me voy.
1: Te lo mato.
2: Mátalo.
1: A ver, ¿de qué lo vas a querer, Ringo?
2: Lo voy a querer de...
1: Yo te la puse fácil, Ringo.
2: A ver, aquí a los 40 acaba de llegar un artista, un cantante.
1: De cantantes. Ah, ok.
2: De cantantes, a ver si es cierto.
1: Tú difícil, Ringo, tú difícil. Pero ahí te va. Y el chiste también.
2: Ay, taruga.
1: A ver, de cantantes. ¿Cualquier tipo de cantante?
2: De cantantes de ópera.
1: Ah, no te pases de lanza, ni la ópera ni canta,
2: mensaje. De cantantes, pues. ¿Cómo no?
1: Ah, bueno, sí, grito.
2: ¡Ay! ¡Se metió un zancudo a la cabina, güey!
1: No, soy yo cantando, Menzo. No, soy yo.
2: A ver, vamos a cantar otra vez. ¿Cómo le
1: hiciste? Mira.
2: ¿Cómo?
1: A ver. Quiero estar...
2: Espérate.
1: Eres bien groserito, Ringo Ignacio.
2: ¿Qué pasa, Mato?
1: Que soy yo cantando, Menzo.
2: Ah, verdad.
1: A ver, de cantantes, ahí te va, Ringo. ¿Tú sabes qué hace Romeo Santos con el celular?
2: ¿Qué hace Romeo Santos con el celular?
1: Sí. Mi mero compa, Romeo Santos.
2: Romero Santos.
1: No, Romeo Santos.
2: Es que una vez un radioescucha dijo, ponme una canción de Romero Santos.
1: No, viene bien cuates.
2: No sé qué hace Romeo Santos con un celular.
1: Romeo Santos con el celular.
2: ¿Tú, Tony? ¿No?
3: No.
2: ¿Tú?
4: No, no soy.
2: Ok.
1: Romeo Santos con el celular. Bachateando.
2: Ay, no, sí le voy a dar. Corre camino.
0: Esto fue ¡Qué risa!
1: ¡Es bien, cuitín! Quiero estar.
2: Espérate. Ay, se me escapó.
1: ¿Y por qué te vas el pantalón, Menzo?
2: Es que yo tengo más puntería con la.

0: 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Son las 2:51.
1: 2:51.
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0: Hoy, hoy.
1: Hoy. Que no soy un zancudo, me
0: estoy cantando. Ya casi lo mato. Espérate,
1: pero, ¿por qué me pegas? Vete para allá.
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3: El gobernador Pablo Lemus asistió al segundo informe de la presidenta Claudia Sheinbaum y destacó que el encuentro permitirá gestionar más proyectos para Jalisco. El 70% de las escuelas carece de al menos un servicio básico, advirtió Israel Sánchez Martínez, de la Unión Nacional de Padres de Familia. El urbanista José Alfonso Baños Francia señaló que las construcciones irregulares en Puerto Vallarta son consecuencia de modificaciones discrecionales a la planeación urbana.
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1: Tres con siete.
2: Ya son las 3:07.
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0: son las chicas del barrio.
1: Así.
2: Play and chill.
1: ¡Cumbia!
3: ¡Talía!
2: ¡Ay, qué hermoso! Gracias, gracias, qué hermoso. ¡Ay! ¿Cómo
3: estás? Ay,
2: están?
3: Mi comadre, la más hermosa de todo el mundo.
2: ¡Ay, qué bonito!
1: ¡Ay, comadre! Oye,
2: deja presentarte, comadre, ¿verdad?
1: Ver,
2: deja presentarte.
3: Sí, preséntala. Adelante, no, no, Ignacia, adelante.
2: One more time. One more time. Señoras y señores, ahora es el momento de presentarles a la mujer número uno del chisme en México. Ella es reconocida por su talento, por esa larga trayectoria que se carga. Ella es la reina de los jacales, la reina del chisme. Mayra Alcalá.
1: ¡Bravo!
2: Bienvenida.
1: ¡Ay,
2: comadre!
1: ¡Qué bonito! Oye, ¿por qué tanto amor, comadre? ¿Por qué tanto
2: ¿quién
1: amor?
2: Te entiende,
1: dímelo.
2: Pues, ay,
3: porque te queremos, comadre, te queremos, te queremos.
1: Pero qué hermosa presentación, comadre. Ni en tanto año, ni en tanto año me había tocado que me presentara.
3: Por eso, por eso. ¿Pero por qué lloras, comadre? ¿Por qué lloras? A ver, ¿por qué lloras?
2: Te ves guapísima, ¿eh?
1: La reina nunca me había...
2: Muy hermosa, ¿eh?
1: Hoy. Mira. Gracias, comadre.
2: Con sus ojos de color.
3: Mira,
2: no son pupilentes,
3: no,
2: ¿eh?
3: No. Son verdes naturales.
2: No. Mira qué guapa.
1: Yes.
3: Qué hermosa.
2: ¿Y sabes
1: ay,
2: qué?
1: Ay, gracias. Oiga,
2: muy delgada, mija, muy delgada.
3: Ay, mi comadre.
1: Ay, tampoco mentiras no vamos a echar, ¿eh?
2: Comadre.
3: Ah, pues, no. Comadre.
1: Tampoco.
2: Oye,
1: a ver,
2: una presenta cada forma
1: sí.
2: Bonita una vez al año. Y esta mujer no se deja chequear. Todo el público que nos reclama, compañeros locutores que dicen que la tratamos mal, ya ven cómo uno la trata bien y cómo se pone.
3: Tampoco le gusta.
2: Ah, no, gorda me cae, a ver, así. Gorda me cae,
1: ¿ves? Bueno. Ves, ya todo el mundo lo ha notado, que me tratan mal. Pero bueno, vamos a arrancar con información. Y mira que los que también ya se agarraron del chongo, comadre, como tú y como yo, pues ándale, que ¿quién crees que son?
3: ¿A Lele y Padilla?
2: ¿A poco se pelearon?
1: No. ¿Qué pasó? Se pelearon, ya ves que últimamente puro pleito y pura demanda. Y pues ahora, ¿qué crees? Ya hay fecha para el caso de Fuerza Régida contra Jimmy Humilde. Ya ves que ya tienen un tiempito con esta disputa de que, temas legales en cuestión del contrato, que no se realizaron, que sí se realizaron. Total que ahí traen pleito, pero se va a llevar un juicio a finales del mes de octubre. Ya les dieron fecha, ya fijaron las fechas de este proceso que van a llevar allá en los United States, o sea, en los Estados Unidos, comadre.
3: Ay, comadre, qué bonito hablas el inglés, de verdad.
2: Qué perfecto,
1: ¿verdad?
2: ¿Eh?
1: ¿Verdad?
2: Muy perfecto.
3: Qué pronunciación, 10 de 10,
2: sí.
1: Oye,
2: sí.
1: Y que va a haber juicio con jurado y todo. Toda la cosa.
2: ¿Van a hacer brujería?
3: O sea, ¿cómo que con jurado,
1: no,
3: comadre? ¿Va a haber un conjuro?
2: ¿Brujería?
1: No, no, brujería.
3: ¿La Ouija?
1: Un jurado. Es cuando hay
2: no.
1: Varias personas seleccionadas, seleccionan al azar y participan y dicen quién es culpable y quién es inocente.
2: Ah, ok.
3: Por eso, pero inocente, ¿qué tiene que ver ahí?
1: ¡Ay, inocente, dije!
3: Ok, ok,
1: pero
3: comadre.
1: Pero lo dije con cariño.
3: Ah,
1: inocente.
3: Okay.
1: Ah,
2: oye, comadre.
1: Te digo.
2: Hay una cuestión ahí. Chumpollo hermoso,
3: chumpollo,
2: precioso. Ya
3: llegó mi niño.
4: Uy, que todo el turno, o sea, Ringo no se va. está uno esperando. Le mando mensaje a la Mayra, te mando mensaje.
1: Ay, se lo manda. Ahora sí que no me entra. Ahora sí.
3: De nada, mi niño. De nada, mi niño.
4: Ay, ya tiene dos palomitas tu guacho.
2: Ay, sí, me mandó mensaje.
4: Pero, o sea,
2: sí, me mandó mensaje.
1: Perdón, bebé, es que no te vimos. Yo siempre luego anuncio cuando tú me mandas mensajitos.
4: O sea, están
1: no
4: viendo
1: abres.
4: Cómo está la situación.
3: Chumpaya.
2: Espérate, gordo. Espérate.
3: No estoy diciendo nada, chumpaya.
4: También. Lo complicado que está volviendo ya.
1: Hay que felicitar a nuestro Mr. President por un nuevo cargo. Así que felicidades a nosotros.
3: ¿Cómo que nuevo cargo?
2: ¡Ay, el Rafa, claro!
1: Oye, ahorita media hora igualada, ¿eh? Igualadas, ahorita ya es don Rafa.
2: ¿Viste cómo llegó hoy a la empresa?
3: Sí, comadre.
2: Mira,
1: sí,
2: mira, tengo el video aquí, ¿eh? Fíjate, ¿eh?
1: A ver,
4: ¿y como el presidente Andrés Manuel con su momento, ¿te acuerdas?
2: No, entró, comadre.
1: ¿A poco sí?
2: Con dos guaruras.
4: No.
2: Con dos guaruras,
3: seguro, madre.
2: Sí. Dos guaruras.
1: No te lo puedo creer.
2: Y un francotirador aquí enfrente en el McDonald's, comadre. Yo lo vi, yo lo vi.
3: Sí, lo viste, comadre. Y el francotirador.
1: ¿A poco sí?
2: Sí, comadre.
1: Mira, y lleva, lleva un día en el cargo. Imagínate lo que va a hacer en un mes.
4: No, la verdad es que no, sí, honestamente, felicidades.
1: No, felicidades, no, merecido.
4: Por todos los medios de comunicación se estuvo saliendo la noticia.
2: Claro.
4: No mencionó mucho. Bueno, para no darle crédito a nadie, ¿no? O sea, muchos
2: sí,
4: medios.
2: Claro.
4: Ay, estoy por confirmar la información, pero creo que nada, ya se
2: la sabía.
4: Ya que ahora está. Nos mandaron el correo desde la 1 de la mañana y ese señor apenas a las 10 de la noche estaba publicando. Pero así como él, mucha gente que se tomó la posible radio notas también felicitó a Rafa Valles.
2: Claro.
4: Sí. Bueno, en fin, no, claro. O sea, la verdad es que Rafa, te deseamos todo el éxito del mundo, mi rey, que Dios te bendiga.
1: Así es.
4: Y en posibilidad que tengas, acuérdate de nosotros, ya
3: estamos sí.
1: Sí,
3: sí, Rafa. Sí.
1: Sí, Rafa, no nos olvides.
2: No voy a hacer un poco para la madrugada, mijo,
3: En la rina peligro ya trae los calcetinitos bien rotitos.
2: Sí.
4: Ya vas a tener acceso a ese tipo de documentación, entonces sé que no puedo.
1: Que no nos vayan a poner a las 5 de la mañana.

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1: ¡Ay, gordo!
2: ¡Ay, no! ¡Rengo y Nasik!
1: ¡Ay, no! ¡Mira, vienes bien, cuito, mijo! ¡Vámonos con información! ¡Cómo era Marita Alcalá, hermosa!
3: ¿Quién se gastó, comadre? ¿Quién se gastó?
2: ¡Nadie!
1: O sea, ¿se murió?
2: ¿Qué crees?
3: ¿A quién corrieron?
2: Se está... ¡A nadie! Se está... ¡Todavía!
1: ¡Todavía!
2: Pero, oye, todavía.
3: ¡Yo tengo otro latch!
2: ¡Otro latch!
3: ¡Ah! ¡Porque corrieron a Aldo Renón de la casa! ¿No ves que lo sacaron?
1: Sí. No, pero él se salió solo, ¿no?
3: Ay, pero él no se quería ir. Pues si no, ¿para qué estaba chille? ¿A poco nomás?
1: Ay, pobrecito.
3: Hizo berrinche nomás. Imagínate.
2: No, pues no.
3: Imagínate. Que te enfermas en un reality donde vas ganando, ¿no? Vas de los, dentro de los primeros lugares. Y te tienes que salir porque te enfermaste. Me recuerdo.
1: Porque tenía
2: luego los ojos como la Johanna. Amarillo.
4: Ay, eres bien grosera, comadre.
3: Ah, bueno, pero es por andarle quemando las patas al diablo.
4: No,
3: o
4: sea, por la Johanna también, ¿eh? No, nunca.
2: Oye, pero que sí estaba, es que porque tiene una enfermedad y que la verdad se va a ir a curar, aunque las malas lenguas ponzoñosas.
1: No,
2: oye, las malas lenguas y los rumores dicen que realmente era porque no querían que Aldo se volviera uno de los más odiados, porque acuérdense que esta semana sí estaba el día siendo de los más odiados, porque por tirarle hate a la pobre de Mariana. Entonces, oye, y decirle que su vestido era de 3 pesos.
3: Oye, ¿te ves que se quedó bien agüitado con el S.
2: Sí,
3: Pérez
2: también. Él
3: parecía mala lengua.
1: Pobrecito.
2: Y andaban llori y llori, luego el S. Pérez. Ay, es que la verdad, yo tenía un tío que así tenía los ojos y se murió. No, pues...
1: ¡Qué
2: grosero! Y llora el hombre, qué bueno. Ay, que comadre. Se fue. Así dijo el hombre.
1: ¡Ay, no!
3: ¡No, hombre! ¡Qué bueno que se salió a tiempo para que lo atiendan, dice!
4: Aquí aplicamos la del perrito, la del perrito, pero no de familia.
2: Pues él dijo así, que él así tenía un tío con los ojos amarillos.
3: Sí, o sea, nosotros aquí aplicamos la del perrito de decir, ¡ay, yo tenía un perrito que tenía 100 pesos y se murió!
4: Ajá. Exactamente. Ajá.
2: Sí.
3: O lo tuvimos a dormir, ¿no? Algo así.
4: Sí.
1: Ay, ojalá que se aliviane el Aldo, porque se veía muy amarillo.
2: Ojalá.
3: Ay, el Simpson.
2: ¿Qué tendrá? ¿Hepatitis o qué?
1: Pues dijeron
3: cirrosis.
1: Que...
3: ¡Cirrosis! Era una cirrosis.
1: Dijeron que cirrosis.
2: Ah,
1: ¿eso por qué pega? ¿Por el alcohol o no nada más por eso? No sé.
2: Por tener el hígado graso.
1: Ah, ok.
2: Resistencia a la insulina.
1: Ok.
2: Que todo esto te lo provoca.
3: Relaciones con gente graso. Que no debes.
4: Ay, mi niña, ¿tú qué sabes?
1: Ay, aguas, Joana, porque andas bien.
2: Ay,
1: bravo,
2: aguas.
3: Yo supe de una señora que... Que andaba con un albañil y tenía piedras en los riñones.
2: Ay, no,
1: si lo voy a dar, ven, acércate un poquito, mijo. Ven, toma. Ya nos vamos.
3: ¡Ahora! ¡Tan rápido! ¡Si me la estoy pasando, fenomenal!
2: ¡Espectacular que estamos pasando, Nola! Oye, no, me pueden encontrar en mi Instagram como Alcalá M y en mi Facebook como Mayra Alcalá.
3: Marita,
2: mándeme el confesionario,
3: por favor.
1: Espérame.
2: Le voy a dar 3 puntos a la Johanna.
1: Espérame.
5: Mayra Alcalá. Mayra.
2: Sí.
5: Te habla Big Brother.
2: Ajá.
1: Ay, ahora se acuerda.
3: Te habla Big Metra.
4: Te habla Big Show.
1: ¡Vámonos! Big Show.
4: ¡Vámonos!
2: ¡Ay, no!
3: Y así como ya lo veo, ya parece más Big Mac.
1: ¡Ay, qué gracia! ¡Ay, no, qué fuerte!
2: ¡Ay, no!
1: ¡Qué gracia!
5: marrano.
4: Entonces es un marrano.
5: Déjame.
1: Se me tocó una de esas.
0: Ellas fueron las chicas del barrio.

0: Chupo yo, invítame una Big Mac.
1: Chupo yo.

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0: arriba. Hola, hola, buenos días.
1: Hello.
2: Buenos días. La rola que me da para arriba es la de Ojitos Mentirosos.
3: ¡Wow!
4: ¡Cuisillos!
0: Pues de hecho esta no es la de Cuisillos.
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5: Ah, no, va.
4: Ok.
5: Para que veas que te queremos.
4: Muchas gracias.
5: Además, si me la pides que te la ponga con otro grupo.
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4: No sé, dime tú.
5: Dijera Mamut con la Sonora Santanera.
0: No la grabó.
4: Súbele.
0: Pero la tocó.
4: Claro. 6-2, sí está grabada, búsquela, verás que sí.
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1: 3:38.
2: 3:38.
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0: es la rola más cool.
1: ¡Lucha!
2: Tiempo.
3: Yo voy a, que no soy una hamburguesa, menso. No soy una hamburguesa.
2: Es que me dijiste, pasa el confesionario, te está hablando Big Mac.
3: Dije Big Brother, menso. Ay, no,
2: esa canción, de verdad, es una joya de rola. Se llama Que no debo tener más de un amor, dice la gente, que es delito y que es pecado.
1: Pues sí lo es, ¿no?
2: Quiero
1: no.
2: que sepan que fue okay. Dios quien permitió.
3: ¡Ay!
2: ¡Siempre amarte!
3: ¿Qué pasó?
2: Y una más.
3: ¡Suéltale! ¡A ti una más! ¡Oye, estoy infiel!

0: fueron varias veces y llevé serenatas con mi compadilla, la verdad.
1: Compadilla, eres el que manda, me
2: dijo.
0: Ah, sí, es verdad. No, nada más fueron como dos.
2: ¿Cómo se vota, chamaco?
0: La rola más cool era la del chumpollito.
2: Chiquis, triquis, miau. Vámonos con la rola más cool. La rola se llama A mí. A mí me gustas tú, corre camino.
0: Espérate,
2: perdón, hombre, perdón. Ellos son los rojos.

0: La moda más cool era la del Rino para que gane los rojos, familia. Con A Mí Me Gustas Tú.
1: ¡Qué aburrido! ¡Tomando caña! ¡Ay, ay, ay! Vámonos con algo de... el día de hoy. Ay, iba a decir el día, Ringo Ignacio.
0: No, estoy grabando, mensaje.
2: El día de hoy, miércoles 2 de septiembre.
0: ¡Vas a ver,
1: no es cierto! No es cierto, pero del año...
2: A las 3:47.
1: Del año 2005, vamos con esto.
0: Espérense, ya abre, ya.
1: Vámonos con esto. Banda Maguey, tumbando caña, suéltale, Ringo.
3: Oye, colega, no te asustes cuando veas.
2: Oye, colega, no te asustes cuando veas.
1: A la Big Mac, tumbando caña.
0: No se vota.
1: Se vota, la rola más cool era la del Correcaminos para que gane tumbando caña.
0: Se vota, la rola más cool era del Rino para que gane, lleva a decir la Big Mac. Para que gane los rojos.
2: El Ringo.
1: Va, voy a ver, vas, hijo.
2: La rola más cool era la del Chumpollito para que gane su amigo Chumpollito. Chumpo, la Ringo, lo
1: ves. Ay, Ringo. Entonces que voten.
2: Oye, mi Ringo, no
1: cool,
2: te asustes
1: la
2: cuando
1: Big
2: veas.
0: Si votan así, sí, arre, arre, vámonos, Ricky, sí, sí.
1: Vámonos, a un solo voto, Ringo Ignacio.
0: A uno, sí, a uno. Chico.
1: Vámonos, a un solo voto.
4: La regla más cool era la del Correcaminos.
1: Gracias, público, he ganado todo. Gracias, público, gracias. Vámonos con esto. Al ritmo.
2: Felicidades, mi Johan.
1: De banda.
2: ¿Ya le decimos Ringo o todavía no, verdad?
0: ¿Por qué, Chupullo? Dile,
1: no,
0: dile.
1: Ni me digas,
2: ¿ya
1: ni me
2: le decimos al Johan? No, mejor así.
0: No.
2: Mi Johan, felicidades, te fuiste invicto de Reyes. Disfruta esta victoria. Sabes que es con todo el cariño. Fueron tantos años, pero te apreciamos, Johan.
1: Sí. Ay,
2: la paz es increíble toda la vida. Sabes que aquí tienes dos amigos que siempre van
0: sí. a... Carnal, ¿tú vas a contar conmigo? Allá en aquella estación donde vayas, a lo mejor no te van a escuchar, ¿verdad? Pero no te puedes, no te agüites.
1: Miren, yo les voy a decir algo.
0: Les a lo mejor no te van a pagar tampoco, también como aquí.
1: Digo,
0: puede ser, ¿verdad? Puede ser.
2: Pero bueno, cuídate, mi Johan. Felicidades por tu victoria.
1: ¡Sole! Esto nuevo.
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1: El presidente de la Asociación de Hoteles de la Región, Abel Villa Sánchez, afirmó que Puerto Vallarta enfrenta una baja turística similar a otros destinos del país, que han reducido tarifas para atraer visitantes. El gobernador de Jalisco, Pablo Lemus, señaló que el estado sigue avanzando como uno de los destinos más atractivos para la inversión internacional. El gobernador de Nayarit, Miguel Ángel Navarro, informó que los convenios con empresas privadas dejarán entre 15% y 20% de sus ganancias en el estado.
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1: El gobernador Pablo Lemus asistió al segundo informe de la presidenta Claudia Sheinbaum y destacó que el encuentro permitirá gestionar más proyectos para Jalisco. El 70% de las escuelas carece de al menos un servicio básico, advirtió Israel Sánchez Martínez, de la Unión Nacional de Padres de Familia. El urbanista José Alfonso Baños Francia señaló que las construcciones irregulares en Puerto Vallarta son consecuencia de modificaciones discrecionales a la planeación urbana.
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2: Amiga, marica, ya.

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0: ¿Qué tal, amigos? ¿Cómo están? Les saluda Juan Carlos Chiñas, el zorro fresa. Y ahora les voy a presentar las que buenísimas de esta semana. Lugar número 5, ebrio de

0: las que buenísimas de esta semana, los 5 primeros lugares. Yo soy Juan Carlos Chiñas, el Zorro Fresa. 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
1: El presidente de la Asociación de Hoteles de la Región, Abel Villa Sánchez, afirmó que Puerto Vallarta enfrenta una baja turística similar a otros destinos del país, que han reducido tarifas para atraer visitantes. El gobernador de Jalisco, Pablo Lemus, señaló que el estado sigue avanzando como uno de los destinos más atractivos para la inversión internacional. El gobernador de Nayarit, Miguel Ángel Navarro, informó que los convenios con empresas privadas dejarán entre 15% y 20% de sus ganancias en el estado.
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